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0: ciudad de Nueva York, dos personas fueron encontradas muertas. Esta madrugada, los cuerpos sin vida de Pedro Barrios.
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0: Bueno.
1: Bailé cumbia con los Melody.
0: Ay, qué bueno.
1: Bailé salsa con Willy Colón.
0: Ay, qué sabrosón.
1: También bailé música hebrea con las Vibraciones.
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1: Bailé merengue con la Gran Orquesta.
0: Ay, pero esa fue una trompeta.

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2: Hola, ¿qué tal, amigas y amigos? Tengan todas y todos un feliz y bendecido día. Sean bienvenidos una vez más a Conexión Rumbera por Rumba 93.1 FM, la estación de los éxitos, la estación de los clásicos, la estación de Zaragoza. Bienvenidos a Conexión Rumbera. Bueno, agradeciéndole a Dios por un día más, por una nueva oportunidad, por una nueva misericordia. Son cada mañana nuevas, dice. Que sus misericordias son nuevas cada mañana, ¿eh? Y al abrir nuestros ojos el día de hoy, es una nueva oportunidad. Así que ojalá podamos aprovechar al máximo las oportunidades que Dios nos da de vida. Bueno, hoy es 13 de agosto, un día después de ese gran eclipse solar total que no se vivía en estas latitudes desde hace 114 años, ¿eh? Así que el que se perdió el eclipse anoche difícilmente vuelva a ver acá en Zaragoza uno como este. Se dice que pasan cada ciento y algo de año, ¿eh? Un eclipse total de sol acá en Zaragoza. Si lo quiere ver en otro lado, lo puede ir a ver a otro lado. Son las 7:38 minutos. Estamos felices, contentos, alegres. Bueno, ya está, ve. Un día después del eclipse y todo está normal. ¿Sabes que cuando suceden cosas como esta, muchos rumores, mucha gente comienza a inventar cosas?
3: A ver, mija linda, cuéntame, ¿cómo te fue en la fiesta?
4: Fíjate, mami.
2: A decir cosas.
3: Cuéntame, cuéntame.
2: No sé con qué intención, de verdad.
3: Ay, qué bueno.
4: Bailé.
2: Pero como siempre decimos,
3: bueno,
2: la última palabra siempre la tiene Dios. Es el que sabe lo que va a suceder. Él tiene el control de todo. Mucha gente se atemoriza. Mucha gente entra en pánico porque comienzan a escuchar. Lo único que pudo haber pasado anoche es que alguien se haya puesto a ver el eclipse sin las recomendaciones adecuadas, las que veníamos diciendo todos los días. Por supuesto que eso va a traer consecuencias, pero naturalmente hablando, todo está normal. Así que deje de estar creyendo cosas que son inventadas por los hombres. Déjese guiar por Dios. Déjese guiar por el Espíritu Santo. Este sí no te va a engañar. Este sí va a decir tal cual como van a suceder las cosas. Son las 7:40 minutos de la mañana, 7:40. Desde ya te puedes comunicar con nosotros a través de la mensajería WhatsApp 976-09-6258. 976-09-6258. Saludando a aquellos que nos sintonizan a través del internet Rumba FM Zaragoza en cualquier rincón del planeta. Una vez más, bienvenidos a la Conexión Rumbera. Bueno, y escuchábamos a el maestro Porfi Jiménez de Venezuela. Mere que tengue pa' ti. Son las 7:40 minutos.

Bueno, 25 grados está la temperatura el día de hoy a esta hora cuando son las 7:40. Y bueno, la alerta por calor máximas que pueden rondar los 40 grados el día de hoy. Así estará este día jueves 13 de agosto en Zaragoza. Esto es Conexión Rumbera. Yo soy Roberto Carlos López. Bienvenidos a Rumba 93.1. Conexión Rumbera. Vamos con más música. Al regreso, los titulares del día de hoy, jueves 13 de agosto. Vamos con esto. Los Titanes, en la voz de Oscar Quesada. Qué bonito tema, qué bonita salsa. Sobredosis.

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0: Son las 7:50 minutos de la mañana, 7:50. Bueno, escuchábamos al maestro de la guitarra, una de las guitarras, a mi criterio, una de las guitarras más importantes, una de las mejores guitarras del mundo, de los mejores guitarristas del mundo. Nada más y nada menos que el maestro Carlos Santana, allí fusionando con Maná, Corazón Espinal.
1: ¡Vámonos!
0: Bueno, son las 7:51 minutos. Escuchas Conexión Rumbera por Rumba 93.1 FM. Hoy jueves 13 de agosto. Saludando a nuestra bella audiencia, ¿vale? ¿Eh? Fieles oyentes de Rumba 93.1. Gracias por estar allí pegadito del dial 93.1. Donde quiera que te encuentres en tu casita. En listos para prepararte e ir a tu trabajo. O ya vas rumbo a tu trabajo en el coche, en el taxi, en el transporte público. Saludos a los que amanecieron de guardia. Un merecido descanso, ¿eh? Saludos a toda la comunidad latina, a toda la comunidad española y de diferentes países. Bueno, por supuesto, una vez más reiterándole la bienvenida a los turistas, a los científicos que se han dejado llegar de diferentes partes del mundo para observar el eclipse total de sol, que ayer fuimos testigos de esa majestuosidad de Dios. Espero que hayan tenido un buen trabajo, unos buenos resultados. Bueno, por allí leí ya algunos comentarios que dicen que valió la pena venirse de otros países para venir a ver esto, ¿ah? ¡Qué maravilloso! ¡Qué lindo fue ese eclipse! Pero mayor es el creador de ese eclipse. Bueno, 13 de agosto, señores, día número 225 del año. Faltan 140 días para decir ¡feliz año! Yo como que vamos a ir sacando las lucecitas y los que colocan arbolitos, los que colocan pesebre. Ya como que hay que volver a sacar esto. Bueno, días internacionales y mundiales. Hoy 13 de agosto tenemos que es Día Internacional de la Zurdera. Zurdera de zurdos. Bueno, los zurdos también tienen su día internacional. Hoy es mi día, ¿eh? Para los que no saben, que este servidor que les habla es zurdo. Así que bueno, Día Internacional de la Zurdera. Saludos a los zurdos. Que no tiene nada que ver con izquierdistas. Una cosa es ser izquierda, otra cosa es ser zurdo. Yo soy zurdo, no de izquierda. Es una jornada internacional promovida por la Internacional de Zurdos. Tiene lugar el 13 de agosto de cada año desde 1976, aproximadamente 50 años. Bueno, y pretende dar a conocer y ayudar a reducir las dificultades que encuentran las personas zurdas en una sociedad predominantemente diestra. Bueno, algunas de estas dificultades son tener que usar herramientas pensadas para diestros como las tijeras, los cuadernos de espiral, las sillas o bancas para escribir. Bueno, en mi colegio, cuando yo estudiaba en la escuelita, el pupitre, no sé si todo el mundo sabe qué es un pupitre, es el asiento que está realizado para colocar los brazos, colocar los cuadernos y libros. Estaba hecho para los derechos. Yo tenía que mis bracitos zurdos colocarlo así, tratando de mantenerlo en el aire, poderlo soportar, porque el pupitre estaba hecho para los derechos.

0: Bueno, y algunas curiosidades entre que tiene que ver con los zurdos es que aproximadamente una de cada 10 personas en el mundo es zurda. Bueno, aquí en la emisora no sé quién más será zurdo o zurda. La zurdera es más frecuente en hombres que mujeres. Sí, señor. Bueno, hay un síndrome que se llama sinistrofobia. Y quienes la padecen tienen terror por todo lo que tenga que ver con el lado izquierdo. Las personas que padecen sinistrofobia se cogen cosas que están en el lado izquierdo y evitan relacionarse con zurdos. Bueno, para los que no sabían, en Los Simpsons, el personaje de Flanders es zurdo. Y en un capítulo abre una tienda de cosas para zurdos llamada The Leftovering. Y en la vida real, la primera tienda de este tipo se abrió en Londres y se llama Anytime Left Hander. Y aún sigue en funcionamiento. ¿Qué les parece? Y en el materia de deporte, los zurdos tienen grandes ventajas, como en el fútbol, en el boxeo y en el tenis. Y el hecho de ser minoría y estar acostumbrados a enfrentarse a diestros les aporta una ventaja considerable. Así que bueno, hoy es el día de los zurdos. Saludos, zurdos.
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0: Bueno, también es Día Internacional del Lobo. Para concienciar a la población sobre la importancia de los lobos para el equilibrio de la biodiversidad, se ha hecho este día. Y la necesidad de su conservación. Aunque no es una fecha oficial establecida por un organismo internacional como las Naciones Unidas, ha sido promovida por varias organizaciones conservacionistas y defensoras de la vida silvestre. Después de una intensa investigación, la redacción de dialinternational.com concluye que no hay una única organización o entidad claramente identificada como la impulsora oficial del Día Internacional del Lobo. Aullar. Día Internacional del Armadillo, ¿eh? Sí, señor, cada 13 de agosto se celebra este día con el objetivo de dar a conocer el valor de una especie animal con rasgos y características físicas muy particulares. Los armadillos son animales muy exóticos. Presentan una característica física bastante interesante, y es que la naturaleza dotó con unos atributos de particular belleza. El simple hecho de verlos nos hace imaginar un pequeño mamífero que, por su rara apariencia, pareciera que se quedó anclado en el pasado. Día del armadillo también, día del lobo y día de los zurdos. Sí, señores, estos son los días internacionales y mundiales de hoy, 13 de agosto. Vamos con más música. En este día 13, jueves. 976-096258. El punto de contacto entre ustedes y nosotros.

Hermosísimo. El tema de Bon Jovi, Always. Son las 8 minutos y usted lo escucha a través de Conexión Rumbera por Rumba 93.1 FM, la estación de los éxitos. Bueno, saludando por supuesto toda nuestra bella audiencia. Desde diferentes sectores ya comienzan a reportar sintonía. Saludos a la gente que está reportando sintonía desde San Agustín, la gente que reporta sintonía desde Utebo. Desde el Polígono Plaza nos están reportando sintonía. Bendiciones, feliz y productivo día. Bueno, son las 8:09 minutos. A esta hora de la mañana, 8:09 minutos, vamos a darle un recorrido a los diferentes portales web informativos. A ver qué está sucediendo en Zaragoza, en Aragón, en España y en todo el mundo. Bueno, comenzamos como de costumbre con los titulares locales. Y por supuesto los titulares que hoy van a abarrotar los diferentes medios de comunicaciones. Lo que tiene que ver con el eclipse solar. Bueno, el día en que Zaragoza se quedó a oscura durante más de un minuto. Ayudas para pagar alquiler e hipotecas, así pueden solicitarlas las mujeres víctimas de violencia. Zaragoza se vuelca con Colombia, así se canalizarán las donaciones tras el terremoto. Bueno, vemos en la gráfica entre algunas personas nuestra compañera Angélica Franco allí, abocada a la solidaridad con su país, por supuesto, Colombia. Bueno, continuando con más titulares, tenemos que un divulgador ciego cuenta su experiencia con un taxista de Zaragoza, mi trayecto favorito. Saludos a los taxistas, Siempre me dan buenas opiniones de ellos. Bueno el servicio de taxistas acá en Zaragoza. Un abrazo a todos, así es que es. Bueno, una bodega del siglo XV y posibles restos romanos aparecen durante un derribo en Zaragoza. En estos días comentaba con mi esposa que yo creo que debajo de esta ciudad hay otra ciudad escondida, porque se están descubriendo tantas cosas debajo. En más titulares tenemos que hay unas recomendaciones para ver en 8 días. ¿Qué podemos ver en 8 días acá en Zaragoza? Lugares imprescindibles para descubrir la ciudad, que no me deja de sorprender, Bueno, en suceso, detenida una hija de Javier Sánchez. También está detenido por tercera vez. En 25 días, escúcheme bien. En 25 días, menos de un mes, ya han detenido por tercera vez un menor tutelado acusado de robar a ancianas en Zaragoza. Y si lo sueltan, lo va a seguir haciendo. De más suceso, tenemos que la policía sorprende a un hombre nadando en el Ebro, en pleno centro de Zaragoza. Detenido un joven de 26 años por circular a casi 120 kilómetros por hora en la carretera de Castellón. Bueno, siguiendo con más titulares, nos vamos a titulares nacionales. Bueno, en titulares nacionales, sí están abarrotados los titulares con lo del eclipse. España enmudece en la noche fugaz de un eclipse solar inédito en más de un siglo. 102 segundos de noche en pleno atardecer, el evento que Soria no olvidará. Bueno, vemos una gráfica, una fotografía tomada desde un avión, desde la ventanilla de un avión, y dice una vista privilegiada a 10.000 metros de altura, la difícil hazaña del vuelo que persiguió al eclipse. Bonita fotografía. Repique de campanas y después de silencio absoluto en la playa del eclipse. Me he puesto nerviosa, parecía una simulación, dice una persona que estuvo allí.
Bueno, un momento de emoción inolvidable. Las mejores imágenes que deja el fenómeno astronómico. La turra del eclipse Bonnie Tyler a los folclóricas. Las anécdotas del eclipse solar del 2026. Bueno, de Antonio Banderas a Brian May. Así ha vivido el mundo de la cultura y de la política el eclipse solar de este año 2026.

Bueno, pasamos a titulares internacionales cuando son las 8:14 minutos en Conexión Rumbera. De la Espriella. El presidente de Colombia declara emergencia económica por el terremoto. Senado de Colombia autoriza a Petro a salir del país. Putin visita las altispuestas o disputadas Islas Kuriles por primera vez. Difunden imágenes de obispo detenido en Nicaragua. Perú y el FBI firman convenio contra el crimen transnacional. Chavismo y oposición acuerdan renovar el sistema de justicia. Hablan de todo, menos de elecciones. Bueno, de Lionel Messi duda que vaya a seguir jugando mucho tiempo más. Preparan juicio contra Meta por presunta adicción de menores. Donald Trump anuncia la salida del cargo de su principal portavoz. En Colombia autorizan a operaciones militares con Estados Unidos. Eurovisión no permitirá el festival en países en conflictos. Bueno, el eclipse solar regala a millones de europeos una fugaz noche. Pakistán, dice, en Pakistán, 3 marineros muertos en ataque hutí en Mar Rojo. Bueno, y los Lakers de Los Ángeles, vendido por 12 mil millones a Kuchner e Iger. Alemania quiere ampliar competencias de servicios secretos. Bueno, y en materia deportiva, titulares deportivos de hoy, jueves 13 de agosto, España se queda sin medalla en las 110 metros vallas, pero 5 atletas pasan a finales. Por su parte, el Real Madrid se impone al Depor con un gol de Brahim y gana su 10.º Teresa Herrera. Bueno, Jorge Rosa, el podio en 100 libras al día, que reveló 4 por 100 libre femenino, y Garas bate sus 2 récords de España. Xavi Hernández, nuevo seleccionador de Países Bajos, hereda otra vez un banquillo que ocupaba Ronald Koeman. Son las 8:16 minutos de la tarde, de la mañana, en Conexión Rumbera. Y nosotros vamos con más música. Vamos a escuchar a Fonseca.

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0: Perdóname, señor.
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Son las 8:25 minutos. 8:25. 9760962 58. El punto de contacto, la conexión entre ustedes y nosotros en Conexión Rumbera a través de Rumba 93.1 FM. Nosotros felices, de verdad complacidísimos de estar acompañándote todos los días a partir de las 7:30, toda la mañana en Conexión Rumbera con ustedes. Yo estaré hasta las 9:30, luego vendrá Angélica Franco y más adelante nuestro buen amigo, colega, compañero, hermano, Miguel Ángel Rojas. Bueno, son las 8:26 minutos. 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

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Bueno, son las 8:30 de la mañana de hoy jueves. Jueves de recuerdo, jueves de TVT. Vamos con este clásico. A pulirle villa, pues. Se presentan Los Brillantes, El Hueso de María. Ya venimos con más de Conexión Rumbera a través de Rumba 93.1 FM, la estación de los éxitos.

Bueno, escuchamos a Rosario en esta oportunidad junto a Sebastián Yatra. ¿Cómo quieres que te quiera? Qué bonita fusión, ¿eh? Rosario y Sebastián Yatra. Excelente música, excelente tema musical. Son las 8:39 minutos. A esta hora llegan mensajes WhatsApp al 976-09-6258. Bueno, se reporta nuestra buena amiga, fiel oyente de Rumba 93.1, nuestra buena amiga Magalis. Ella dice: buenos días, Roberto. Aquí en sintonía desde la calle Mayor. Saludos, Magali. Muchas bendiciones. ¿Cómo viviste el eclipse? Cuéntame tu experiencia. ¿Dónde lo viste? ¿Qué sentiste? ¿Qué experiencia pudiste vivir con el eclipse, Magali? Coméntanos. Bueno, y usted también lo puede comentar, claro que sí. ¿Cómo vivió ese eclipse? Puede comentarnos, puede compartir sus experiencias al 976-09-6258. Bueno, el día en que Zaragoza se quedó a oscuras durante más de un minuto. Bueno, y es que la ciudad llevaba semanas preparándose, actividades, conciertos, un refuerzo del servicio de tranvía, el reparto de más de 50.000 gafas y un dispositivo especial. Habían ido construyendo la expectación. La astronomía había dejado de ser por unas horas asunto de observatorios, científicos y aficionados para convertirse en conversaciones de la calle. Bueno, y este miércoles por fin había llegado el momento. La tarde comenzó con apariencia de cualquier jornada de agosto. El calor apretaba y el Ebro seguía discurriendo por su cauce. Pero bastaba mirar alrededor para encontrar algo diferente. Familias, grupos de amigos, aficionados a la astronomía, turistas. Buscaban un lugar desde que contemplar el cielo. Algunos llevaban horas preparados para con cámaras y trípodes. O trípodes. Trípodes es otra cosa. Cámaras y trípodes. Otros se conformaban con el teléfono móvil y casi todos tenían algo en común: unas gafas de eclipse en la mano. Así que bueno, transcurrieron los minutos, las horas y llegó el momento. A las 19:34 horas, cuando el eclipse parcial hizo un acto de presencia. Bueno, al principio costaba percibir que algo estaba cambiando. El cielo conservaba el

aspecto de una tarde de verano y Zaragoza continuaba con su actividad. Sin embargo, sobre el disco solar había aparecido ya una pequeña mordedura negra que minuto a minuto iba ganando terreno. Así que bueno, se llegaron las 20-28 horas. Llegó el instante que miles de personas llevaban meses esperando. La luna terminó de cubrir el sol. Y por fin comenzaron a preguntarse: ¿lo ves? ¿Lo has visto? ¡Mira! ¡Qué bonito! Y bueno, bastaron segundos para que poco a poco Zaragoza volviera a la normalidad. Se acabó el eclipse. Tanto por unos minutos, por unos segundos. Así es la vida, señores. Así que bueno, espero hayan disfrutado verdaderamente un acontecimiento de este que no se va a poder ver más, por lo menos acá en Zaragoza, durante los próximos 100 años. Hablo de un eclipse total, como el de anoche. Porque pudiera atravesarse la luna, media sol, media tierra. Eclipses parciales, pero un total como el de anoche. Pasarán más de 100 años. Yo creo que ya nosotros no volvemos a ver un eclipse acá en Zaragoza. Bueno, y cambiando un poco de tema, Zaragoza se vuelca con Colombia. Así se canalizarán las donaciones tras el terremoto. La emergencia provocada por el terremoto de magnitud 7.4 que ha golpeado al oeste de Colombia ha movilizado también a Zaragoza. El ayuntamiento ha iniciado los contactos con entidades colombianas de la ciudad para articular un proyecto de ayuda que permita enviar recursos de forma rápida y directa a las zonas más castigadas por el seísmo. Ante esta situación, el Ayuntamiento de Zaragoza ha celebrado una reunión de emergencia con representantes de entidades colombianas para conocerlo de primera mano cuáles son las necesidades y estudiar cómo canalizar la ayuda. En Zaragoza viven más de 14.000 colombianos, según los datos trasladados durante el encuentro. El balance de la catástrofe continúa cambiando mientras avanzan los labores de búsqueda. Las últimas informaciones publicadas este miércoles elevan a 224 las personas fallecidas, mientras cientos han sido resultado heridas. Bueno, Cali y Pereira figuran entre las ciudades más afectadas y las labores de rescate siguen activas entre los edificios derrumbados. El consejero de Presidencia, Relaciones Institucionales y Seguridad Ciudadana del Ayuntamiento de Zaragoza, Ángel Loren, ha explicado que la intención municipal pasa por transformar la solidaridad en recursos concretos. Loren ha señalado que se deben recopilar cuáles son las necesidades específicas para desarrollar un proyecto en donde se pueda ayudar directamente a Colombia y a las zonas damnificadas. Dicho esto, el ayuntamiento pretende aprovechar su experiencia anterior en proyectos de cooperación y emergencias para determinar qué recursos son realmente necesarios. El consejero ha insistido especialmente en que la respuesta debe evitar demora, tiene que ser rápida, eficaz y dirigida a esas imágenes que vemos en la televisión y nos rompen el corazón. Asimismo, la intención es que las diferentes entidades se agrupen alrededor de un mismo proyecto. El consejero ha añadido que la voluntad de la alcaldesa Natalia Chueca es disponer de los recursos necesarios para que ese apoyo pueda producir inmediatamente. Y bueno, por su parte, la Asociación Latinoamericana para la Integración está participando en la coordinación de esta respuesta. Su presidente John Jairo Escudero ha explicado que la distancia ha sido especialmente difícil para los colombianos residentes en Zaragoza que tienen familiares y amigos en las zonas afectadas. Bueno, y para terminar la nota, que es un poco larga, dice que mientras Zaragoza trabaja para concretar ese proyecto de emergencia, en Colombia continúa la carrera por localizar supervivientes y atender a los heridos. Equipos nacionales e internacionales participan en las operaciones de rescate y la ayuda exterior han comenzado a llegar al país ante una catástrofe que ha dejado graves daños en Cali, en Pereira y otras localidades del oeste colombiano. Así que bueno, reiteramos pues el apoyo, la solidaridad con nuestros hermanos colombianos. Bueno, que aquí en Zaragoza se vuelca con Colombia. Y bueno, entre estas entidades colombianas que hacen vida acá en Zaragoza,
podemos ver allí en la fotografía a nuestra compañera Angélica Franco, que se ha abocado también a esta noble causa. Tratarlo de hacer lo mejor organizado posible y tratar que los recursos lleguen donde tengan que llegar, porque muchos recursos se enviaron a Venezuela y responsablemente digo que no todo ese recurso llegó donde tenía que llegar. Desde que el presidente Donald Trump asumió allá, hace 7 meses que se llevaron a Nicolás Maduro para Estados Unidos, no sé cuántos millones de barriles de petróleo se le han dado a Estados Unidos y Venezuela sigue en la miseria. Son las 8:47 minutos. Vámonos con esto, Gilberto Santa Rosa, Vico sí. Lo grande que es perdonar. Es difícil también hacerlo, pero hay que hacerlo.

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1: Bueno, lo más reciente para Karol G en esta oportunidad con Nicki Minaj, Tusa. Son las 8:57 minutos de la mañana. Escuchas Conexión Rumbera por Rumba 93.1 FM, la estación de los éxitos. Bueno, recordándote, puedes comunicarte con nosotros a través de la mensajería WhatsApp 976-096258. Vamos con más música, excelente música. Los Enanitos Verdes, Igual que ayer.

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1: Jesse Uribe. Matemos las ganas. Son las 9:05 en Conexión Rumbera por Rumba 93.1 FM. Bueno, una curiosidad de la ciudad de Zaragoza, una bodega del siglo XV y posibles restos romanos aparecen durante un derribo en Zaragoza. La Asociación de Acción Pública para la Defensa del Patrimonio Aragonés ha denunciado ante la Fiscalía la aparición de nuevos elementos de interés histórico y patrimonial durante las obras de demolición del edificio situado en los números 12 y 14 de la calle Estebanes. Esto es en el Tubo de Zaragoza. La entidad, que ya se personó en noviembre del 2025 ante el juzgado por el desmantelamiento inicial del inmueble, ha comunicado ahora los nuevos hallazgos de la Dirección General de Patrimonio Cultural para que se determine si los hechos pudieran ser constitutivos de un delito contra el patrimonio. Bueno, según explica PUDEPA, el avance de los trabajos y el desencombro han dejado a la vista elementos constructivos que no habían sido identificados anteriormente o que permanecían ocultos. Entre ellos se encuentran parte de una bodega histórica cuya tipología sería compatible con una cronología de finales del siglo XV y comienzo del siglo XVI. También se han localizado varios arcos apoyados sobre un capital que, según la asociación, podría datar igualmente de finales del siglo XV. Bueno, estos hallazgos se suman a un aviso recibido por PUDETA sobre la posible existencia de estructuras interiores que permanecían ocultas antes del avance del derribo y que podrían apuntar a una cronología romana. La asociación sostiene que estos nuevos elementos refuerzan la necesidad de extremar el control sobre la actuación y garantizar la conservación de aquellos restos que puedan tener valor histórico o arqueológico. Bueno, yo soy uno de los que digo que debajo de esta ciudad hay otra ciudad. Hay muchas cosas que todavía no se han descubierto. Eso yo estoy segurísimo. 9:07 a.m. Continuamos con más informaciones en este día jueves 13 de agosto. En materia internacional, las víctimas mortales de terremoto en Colombia, bueno, ya ascienden a 265 y de la Espriella cifra en 496 los desaparecidos. El presidente colombiano Abelardo de la Espriella ha dado este miércoles el nuevo parte de las víctimas tras el terremoto del lunes que azotó varias ciudades importantes del oeste del país. Bueno, ascienden ya a 265 los muertos, más de 3.494 heridos y 496 personas permanecen desaparecidas. Nuestros refuerzos se centran en los desaparecidos. Esto lo ha señalado el dirigente a los periodistas en el Palacio de San Carlos, antigua sede del Ministerio de Exteriores en Bogotá. La afectación es grandísima y requiere de una gran determinación política por parte del gobierno. Esto lo ha añadido de la Espriella, que cifra de 25.872.000 las familias afectadas. Bueno, y quedándonos en Colombia, de la Espriella autoriza que Colombia se una a las operaciones con Estados Unidos contra el narcoterrorismo. El secretario de Guerra de Estados Unidos, Pete Hegseth, ha afirmado este miércoles que el nuevo presidente colombiano, Abelardo de la Espriella, ha autorizado las operaciones militares conjuntas con Estados Unidos en Colombia para combatir el narcoterrorismo, por lo que el país sudamericano se sumará a la coalición contra el cartel de las Américas. Me enorgullece anunciar que Colombia se unirá a la A13, convirtiéndose en el miembro número 19 y a través del recién investigado de un presidente, como le gusta decir a Donald Trump. El Tigre ya solicitó que el Departamento de Guerra se sume a Colombia en su lucha contra el narcoterrorismo, autorizando operaciones militares conjuntas para destruir terroristas y redes terroristas. Esto lo ha firmado Hegseth desde Panamá durante un evento de la coalición militar impulsada por Washington contra los carteles. Se tomó en serio este asunto, ¿eh? Espriella. Son las 9:09 a.m. en Conexión Rumbera. Bueno, nosotros continuamos con buena música. Excelente tema. Saludamos al pana Brian en Valdefierro. Saludando a Giovanni en Las Delicias. Y a Pilar, que está por el centro de la ciudad.

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0: 9:20 minutos. Bueno, escuchamos a Tini con Belé. Este tema titulado Fantasy. Fantasía.
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0: Son las 9:20 minutos. 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
0: Bueno, ya casi nos vamos, pero no me quiero antes sin compartir, no me quiero ir sin antes compartir la noticia. Cristiano Ronaldo se casa en total discreción en Portugal. ¿Qué les parece? El astro portugués Cristiano Ronaldo y Georgina Rodríguez son desde ahora oficialmente marido y mujer hasta que la muerte los separe. Vamos a ver cuánto duran. La mediática pareja se casó en total discreción este martes en Portugal. Tras casi una década de relación, el astro de fútbol y la influencer contrajeron matrimonio en una ceremonia civil íntima celebrada en Cascais, cerca de Lisboa. Esto lo informó la AFP Broadwing Group, la agencia que representa a la estrella portuguesa. Bueno, Ronaldo, de 41 años, y Georgina, de 32, oficializaron su unión lejos de un rito fastuoso, en total reserva, tras varios días de especulaciones y pistas falsas sobre los festejos. La única fotografía oficial disponible es la publicada en las redes sociales de ambos, en la que se ven sus manos entrelazadas con sus alianzas bien visibles. el CR7 acompañó la imagen con la leyenda. Las especulaciones sobre el lugar y la fecha de la boda se multiplicaron en los últimos días, pero la pareja, sí señores, la pareja... a ver, ¿qué pasó aquí? Ajá, pero la pareja acabó pillando a todo el mundo por sorpresa. La ceremonia fue un momento privado e íntimo al que asistieron sus 5 hijos.
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0: Así es. Así que bueno. Hasta que la muerte los separe, se supone que debería ser así. Felicidades, Ronaldo, en tu nueva faceta como señor. 9:25 minutos. Con esto le ponemos punto y final. Por mi parte del Conexión Rumbera, no te apartes del dial, porque por allí viene Angélica Franco. Conexión Rumbera continúa. Luego vendrá Miguel Ángel Rojas. Somos Rumba 93.1 FM. La invitación es para esta tarde a las 5 en punto, donde estaré en una nueva edición de El Tardeo Rumbero. Tendremos noticias, informaciones, titulares, noticias. Tendremos también sorpresas. Música, buena música. Bueno, pero mi mate, me despido, señores, recordándote, como de costumbre, colocar la basura en tu lugar, en su lugar, respetar las señales de tránsito, respetar a tu prójimo y, sobre toda cosa guardada, guarda tu corazón, porque de él mana la vida. Bueno, Zaragoza, se te quiere un montón, de verdad que sí, que Dios te bendiga. Nos escuchamos entonces esta tarde a las 5 en punto en El Tardeo Rumbero y mañana bien tempranito a las 7:30 en Conexión Rumbera. Me despido con esto, el último de la fila, como un burro amarrado en la puerta del baile. ¿Usted se imagina bailando en la fiesta y el burro amarrado en la puerta? Hasta mañana, Zaragoza.

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mañana con 44 minutos. Hola, hola. Bienvenidos a una emisión más de Conexión Rumbera. Y como siempre, yo soy Angélica Franco y me encanta acompañarlos en esta mañana. Mañana de jueves, jueves del recuerdo, jueves de TVT. Jueves pasadito por eclipse. ¿Qué tal? ¿Cómo me les fue con ese eclipse? ¿Cuáles fueron esas sensaciones? Muchas personas quizás les dio dolor de cabeza, hay otras que no les pasó nada. Hay otras incluso que se atrevieron a verlo así, sin lentes, sin protección. Cuéntenos cómo fue esa experiencia en nuestra línea WhatsApp. De paso, solicito una canción que quiere escuchar. Y aquí estamos como siempre para complacerlos con esas peticiones musicales al 976-096-258. Me voy como siempre rápidamente con el reporte de clima para que estemos al tanto meteorológicamente hablando de cómo está nuestra zona y continuamos con alerta naranja por altas temperaturas. Actualmente tendremos en Zaragoza una temperatura de 26 grados, pero la sensación térmica es de 31. Se espera un cielo que va a estar completamente soleadito y una temperatura máxima que será de 39 grados. Es la temperatura que nos acompaña hoy día caluroso, al igual que el de ayer. Para la capital aragonesa, Madrid no se queda atrás también actualmente con una alerta naranja por altas temperaturas. Se podría decir que estamos atravesando la quinta oleada de calor en gran parte del país, con 25 grados actualmente en la capital. Sensación térmica de 30, un cielo que va a estar también principalmente soleado y una temperatura máxima que será de 38 grados. Alertas en naranjas para zonas céntricas del país. Para gran parte de Zaragoza y sus alrededores. Así que tome por favor las medidas de precaución necesarias, salga exclusivamente si es necesario durante los horarios determinados álgidos de calor, que los hemos explicado muchísimas veces en Conexión Rumbera. Sin embargo, volvemos y se los repetimos, los horarios están comprendidos entre las 14 y las 21 horas, que son los horarios punta de calor, en los que hay que mantenerse muy, muy hidratado para evitar cualquier golpe de calor. Nos vamos con algo de música. Hoy tenemos el reporte también desde Bogotá, Colombia, con todo lo que está sucediendo con este gran y lamentable hecho que enluta a todo el pueblo colombiano. Les vamos a estar contándoles acerca de los pormenores de cómo poder llegar a los diferentes centros de acopio, porque sí, señores, ya tenemos centros de acopio que están operando para poder llevarles a cada uno de ustedes zonas en donde puedan hacer sus aportaciones. Les vamos a estar contando también sobre qué tipo de elementos son los que están necesitando actualmente en Colombia. Y muchísima más información. Por ahora, pues los dejo como siempre con el mensajito antes de irnos a este bloque musical. Y es que, como siempre, independientemente de la situación que estés atravesando, hay que ser agradecidos. Y sobre todo porque el amor de Dios o en quien tú creas, pues en definitiva no cambia. Esto automáticamente se transforma y crece con el paso del tiempo. Así que hay que darle gracias a Él, porque tu amor siempre, siempre nos fortalece y sobre todo nos abrazas con esa misericordia. Así que hay que pedirles que nos enseñe a amar como Él, con amor, con paciencia, con humildad, con bondad y sobre todo con perdón. Siempre pensando en que pueda ser de nuestras vidas un reflejo de luz para quienes nos rodean y que puedan conocer tu amor por medio de tus acciones. Cada palabra, cada decisión que siempre tomemos en nuestra vida nos acerque muchísimo más a Dios. Nos vamos con esto que lo hace Azúcar Moreno. Esto se llama Solo se vive una vez. Vive intensamente, agradece por lo bueno, por lo malo, por lo positivo, por lo negativo y sobre todo no te desconectes de la 93.1.

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0: mañana con 3 minutos.
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0: Seguimos con muchísimo más en Conexión Rumbera, y sobre todo porque llegan esas recomendaciones, y sobre todo esas recomendaciones deliciosas con ese saborcito que tiene la gente pesada, pero la gente pesada de la gastronomía colombiana. 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Nos vamos con algo de música, pero ya regresamos con muchísimo más. Vamos a seguir dándole esta onda musical a estos jueves de TVT con una canción que hace parte de las grandes cantantes de la música mexicana. Y es que hablamos en este caso de la gran Alejandra Guzmán, que digamos que se ha puesto la 10 en cuanto a la música, en cuanto a ser muy rockstar. Y es que Alejandra, aunque ya lleva muchísimos años como cantante y como actriz, pues siempre lo sigue sorprendiendo con cada... digamos que con cada cosa nueva que saca. Y este es uno de sus clásicos, de sus grandes producciones musicales, y vamos a escucharlo aquí en Conexión Rumbera. Mientras carga la canción, les cuento que desde ya nuestra línea WhatsApp sigue disponible para que ustedes soliciten esas canciones que quieran escuchar, que aquí, como siempre, estamos para complacerlos con esas peticiones musicales al 976-096-258.

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Miércoles, 10 de la mañana con 19 minutos. Seguimos con muchísimo más en Conexión Rumbera y nos vamos como siempre con este blog informativo para que ustedes estén al tanto de lo último que pasa en su comunidad. Y arrancamos con información relacionada con Aragón y el incendio forestal de las Peñas de Riglos en Huesca, que continúa activo y mantiene la situación operativa en el nivel 2 del nivel 2 de Procinfo. La superficie provisional afectada asciende a 5.705 hectáreas según el último perímetro elaborado por Infoar. La principal prioridad del operativo durante esta noche es impedir la propagación del incendio hacia el entorno de San Juan de la Peña. Cientos de efectivos de distintas administraciones trabajan durante la noche para consolidar la línea de defensa establecidas en las últimas horas y evitar nuevos avances del fuego. Los trabajos se centran en consolidar los sectores más sensibles del perímetro y reforzar las líneas de defensa ante el cambio de las condiciones meteorológicas previstas para hoy jueves. La jornada ha estado marcada por la intensa actividad registrada en distintos sectores del incendio durante la tarde de ayer, en el cual se han comunicado que el fuego habría llegado a superar una carretera en la zona comprendida entre Alastaune y Arbúes, en circunstancias que obligaron a reforzar las medidas preventivas y las restricciones de acceso en el entorno afectado. Como consecuencia de la evolución del incendio, los servicios de emergencia ordenaron esta tarde la evaluación de la localidad de Botallá, con la población que estima de 37 personas que actualmente viven en esta zona. Además, a las 20:58 horas se ha enviado un mensaje de Exalert para ordenar el confinamiento de Santa Cilia de Jaca y Vinagua debido a la presencia de humo. Asimismo, se ha contemplado el desalojo preventivo del camping Pirineo situado en el entorno del cruce de la N-240. En el momento de la evacuación permanecían alrededor de un centenar de personas en las instalaciones después de que aproximadamente otro centenar hubiese abandonado previamente el recinto de forma progresiva a lo largo del día. En información relacionada con Zaragoza, en este caso, el programa de inclusión laboral Incorpora de la Fundación La Caixa ha facilitado el primer trimestre del año 2026 más de 600 contrataciones de personas en situación de vulnerabilidad en Aragón, entre ellas 147 jóvenes con dificultades para acceder al empleo. Con motivo del Día Internacional de la Juventud, la entidad reivindica la necesidad de generar más oportunidades laborales para los jóvenes que afrontan mayores barreras en el mercado del trabajo. El desempleo juvenil afecta cerca de uno de cada cuatro menores de 25 años que quieren trabajar. La falta de experiencia, las trayectorias formativas interrumpidas, la ausencia de acreditaciones profesionales o el desajuste entre otras competencias adquiridas y las que demandan las empresas dificultan el acceso al empleo, especialmente entre los jóvenes, y la situación de vulnerabilidad. Para hacer frente a estas barreras y promover la igualdad de acceso al mercado laboral, la Fundación La Caixa desarrolla desde el año 2006 el programa Incorpora, que impulsa la inserción laboral de personas en situación de vulnerabilidad a través del trabajo conjunto con empresas y entidades sociales. Finalizamos rápidamente con información relacionada también con Zaragoza y el balance de ayer del eclipse, en el cual miles de personas han desafiado el intenso calor que ha azotado este miércoles a Zaragoza y han observado emocionados el eclipse solar total, un fenómeno único que ha causado admiración conforme se iba oscureciendo e incluso lágrimas cuando el sol se ha quedado completamente tapado por la luna con una corona luminosa en su alrededor, que ha congregado a tanto Zaragoza como una multitud de turistas, como un matrimonio canadiense que celebró su 20º aniversario de casados, presenciado en este fenómeno astronómico. Aficionados a la astronomía y curiosos se han aglopado este miércoles sobre las riberas del Ebro, los puentes, diferentes explanadas de la ciudad y en sus propias terrazas para disfrutar de un espectáculo único en el primer eclipse total de sol en más de un siglo, un fenómeno astronómico que ha presenciado con emoción y admiración pese que ha tenido que desafiar altísimas temperaturas, casi de 40 grados. Muchas de estas personas siguieron las recomendaciones de lucir, en este caso, las gafas para poder apreciar
de manera segura este gran eclipse de sol que se volverá a presentar sobre varios años más adelante. Información importante y relevante de los acontecimientos, como siempre, con los que amanecemos esta mañana para que usted esté al tanto de lo que pasa en su comunidad. En la información de primera mano aquí en Conexión Rumbera. Y nos vamos a calentar el sol, pero en este caso con la voz de Luis Miguel. Con esto que se llama Cuando Calienta el Sol. Ya venimos con más información. Reporte desde Bogotá, Colombia, con todo el suceso de este gran terremoto de magnitud 7.4. Información importante para todos los oyentes, así que no se desconecten de la 93.1.

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de la mañana con 46 minutos. Seguimos con muchísimo más en Conexión Rumbera. Y ya se encuentra con nosotros aquí lo más escandaloso de este planeta.

0: recibimos como él se lo merece, con grito, aplauso y algarabía, sí señores, para recibir a nuestro queridísimo viejo Miguel. Hola, hola.
1: Hola, buenos días, buongiorno, buenos días, Angélica Branco.
0: ¿Cómo vamos?
1: Bien, bien, con una mañana bastante como calurosita el día de hoy. No sé si ese eclipse nos trae más calor para...
0: Seguimos con alerta naranja, viejo Miguel.
1: Por eso, ese eclipse nos trae más calorcito. Ayer sí que se hacía calor el día de ayer. Para las personas que salieron a ver el eclipse, estaba haciendo bastante calor.
0: Así es. Teníamos temperatura, o bueno, seguimos desde el día de ayer con alerta naranja por altas temperaturas, con temperaturas que van a estar oscilando a cara de los 39 grados, tanto de ayer como el día de hoy. Así que sí. El calorcito es importante, sobre todo tratar de apaciguarlo en la manera... Uh-huh. O en la medida de lo posible. Aquí lo importante es que, digamos, que tratemos de mantenerlos hidratados, ¿no? Que eso es, al final de cuentas, lo que prima para no sufrir ningún golpe de calor.
1: Exactamente. ¿Cómo te pareció el eclipse, hablando de todo un poquitito?
0: Bien. Me gustó mucho en los momenticos en los que pude observarlo desde muy cercano a mi casa. Se pudo observar y bien.
1: Ole, yo
0: estaba... Dolor de cabeza, eso sí me dio. ¿Sí te dio? Y muchas personas les dio generalmente este tipo de cambios, por lo general no les sienta bien, y a mí me generó dolor de cabeza.
1: A uno les dio dolor de cuello, tanto mira para arriba.
0: Yo personas estaba... que les dio ganas de... Sí. Les dio náuseas, o otras personas que les generó... digamos que no pánico como tal, pero sí muchísimo nerviosismo. Había mucha expectativa frente a este evento, porque sí que es verdad que llevaba más de un siglo sin verse aquí en España, ¿no? Entonces es algo que pues no vamos a volver a ver tan próximamente, sí. Pero en este caso pues es algo que muchas personas, digamos que estamos a la expectativa. La comunidad en términos generales, súper educadamente pudieron entender que ver el eclipse con protección era importante. Hubo otras personas que quizás pasaron de ello.
1: Por ello vi más de un desadaptado con botellas mirando el eclipse. No sé si hoy cómo amanecerían. Ahí está la vaina, que hubieron muchos que de pronto se pasaban por alto esta orden de mirar con las gafas protectoras, porque era esencial para cuidar nuestras vistas. Pero más de uno como que dijo, eso es mentira, eso es por pura prensa, y quisieron hacer lo suyo, montando, digamos, botellas de vidrio para mirar el eclipse. Eso sí lo vi yo ayer.
0: Ya.
1: Espero que le sean multados, yo me imagino.
0: Sí, muchísimas personas, pues esperemos a que no hayan tenido ningún tema relacionado con su salud visual. Lo que sí es importante aquí destacar es que el comportamiento en general de la comunidad de Zaragoza, los visitantes que vinieron a esta zona, que fue muchísimo, ayer fue una gran multitud de personas, de turistas de muchas partes del mundo que estuvieron visitando la capital aragonesa justamente para poder ver este fenómeno astronómico, pues lo hicieron bajo las medidas que se estaban recomendando durante toda esta semana.
1: Pero bueno, se vio bonito, me gustó el espectáculo de ese fenómeno astronómico.
0: Así que bien, vámonos entonces con información importante, viejo Miguel.
1: Ok.
0: Porque pues seguimos con los reportes de lo que estamos viviendo actualmente desde Colombia.
1: Sí,
0: con todo este, digamos que despliegue de lo que aconteció tras el terremoto del día lunes de 7,4 grados en la escala de Richter, que sacudió a gran parte del centro del país y el suroccidente colombiano. Lamentable situación en estos momentos. Ponemos esto de fondo justamente para sentirnos muchísimo más identificados, pero en estos momentos no hay nada
1: de alegría. No.
0: Hay alegría por momentos, por personas que ya prácticamente sobre las 48 horas que se cumplieron o que se van a comenzar a cumplir durante esta del día de ayer, pues digamos que han tenido luz de esperanza frente a las personas que han podido salir con vida debajo de los escombros, los que no, y pues en este caso han podido ver a sus familiares o sacar a sus familiares fallecidos, pues obviamente nuestras condolencias y nuestra solidaridad, sobre todo en un momento tan importante como este. Y pues teníamos un reporte justamente con Uber Bolaños, quien está desde Bogotá, Colombia, y nos está trayendo los pormenores hasta el momento de todo lo que está ocurriendo con el terremoto que azotó a Colombia en las pasadas horas de hace exactamente ya 3 días, largos, podemos contarlos con el día de hoy. Y pues le damos la bienvenida a Uber, que está con nosotros vía telefónica. Uber, buenos días, bienvenido a los micrófonos de Rumbo FM, y hablemos acerca de este reporte que tienes directamente desde Colombia.
2: Muy buenos días, Rumba FM Zaragoza y Conexión Rumbera. Este es un informe desde Bogotá, Colombia, sobre el terremoto. Colombia es declarada en emergencia económica tras el terremoto del 10 de agosto. Tenemos el siguiente balance: 265 fallecidos, 3.494 heridos, 496 desaparecidos y más de 53.000 personas afectadas. Esto es un informe desde Bogotá, Colombia, de Uber Bolaños para Conexión Rumbera.
0: Ahí está, teníamos a Uber Bolaños con nosotros dando este reporte de prácticamente la cantidad de personas que hasta ahora registran como fallecidas. Y es que sí que es verdad que el número de muertos, aunque es menor, pues todavía está en proceso de calcularse en su totalidad, porque este terremoto pues ha causado hasta el momento prácticamente más de 265 muertes y graves daños a ciudades como Cali, Pereira y Manizales, según el balance del gobierno de Colombia. El presidente colombiano pues decretó 3 días incluso de duelo nacional, mientras se agota el tiempo para hallar sobrevivientes. Se apura muchísimo más los trabajos de rescatistas en las casas, en los edificios derrumbados. Escuchábamos audios de personas que están pidiendo maquinaria para poder cortar hierro, para poder cortar estructuras que están impidiendo el paso de los rescatistas para poder llegar a los pisos que han quedado sepultados por los derrumbes de los diferentes edificios. Sí, porque
1: las columnas siempre, aunque sean cubiertas de cemento, las columnas internamente están con las barras metálicas y son difíciles moverlas o correrlas. Entonces lo que tienen que hacer es cortarlas. Entonces para esto necesitan maquinaria especial para cortar ese hierro que es tan fuerte, tan potente. Entonces eso es lo que se necesita, maquinaria para poder liberar todas estas personas que aún siguen atrapadas, algunas con vida aún, otras pues ya lamentablemente pues han sido, ya han fallecido ahí dentro. Eso es lo más terrible, lo más doloroso, ver cuando sacan esos cuerpos inertes, sin vida. Eso es muy doloroso. Se Así alegra es. Uno viendo las personas que sobreviven a este terremoto, y después de tantos días, ya 3 días enterrados, y verlos salir con vida, eso da alegría para los rescatistas y para la gente que ve esa escena.
0: Exactamente. Información de última hora, en este caso Netanyahu ordena el envío inmediato de ayuda a Colombia. El primer ministro de Israel, Benjamín Netanyahu, ordenó el envío inmediato de una misión de ayuda a Colombia tras el terremoto que azotó el país, según el comunicado emitido por la oficina desde la noche de ayer miércoles. El Estado de Israel comparte el dolor de las familias de las víctimas y brinda asistencia integral al Estado de Colombia, asegura en el texto del primer ministro. El reciente acceso al poder de la ultraderecha de Abelardo de la Espriella en el país sudamericano ha traído un acercamiento sin precedentes entre Bogotá y el Estado israelí. Por ahora, ayudas que comienzan a llegar directamente a Colombia. Situaciones lamentables que suceden con la comunidad española, y es que confirman el primer ciudadano de ciudadano español muerto en el sismo. Wow. Un ciudadano, pues, en este caso con doble nacionalidad, ha fallecido lastimosamente en el terremoto de Colombia, donde otros 12 ciudadanos de este gran país que nos acoge actualmente pues siguen con paradero desconocido hasta el momento, así lo han informado por parte del ministro de Asuntos Exteriores ibérico, José Manuel Álvarez. El futbolista Luis Díaz pues ha también manifestado su preocupación, ha enviado ayuda a los afectados ante este gran terremoto. Se están enviando ayudas para zonas aledañas montañas, a los grandes sitios donde se presentaron las catástrofes, y hay que indicar que en muchas zonas en el Valle del Cauca que fueron muy, muy dañados estructuralmente hablando. Hay personas que en estos momentos han perdido sus viviendas, zonas como Buenaventura, Buga, Cerrito, Aragelia, muchas zonas en este gran paso del Valle del Cauca pues han sufrido afectaciones de gran magnitud. También las zonas del Chocó, donde en estos momentos las ayudas están comenzando a llegar, aunque de manera un poco lenta, por decirlo de alguna forma. Queríamos o queremos de parte de toda la comunidad hacer un llamado de atención sobre estas zonas que en estos momentos sí que es verdad que necesitan de ayuda y de apoyo para poder sacar y para poder rescatar lo poco que quedó de las diferentes edificaciones de las cuales estaban viviendo. El último reporte oficial desde Cali, más de 100 heridos y más de 1.200 heridos. Es el reporte que tenemos hasta el momento desde Santiago de Cali, en el cual pues obviamente es una situación que preocupa, que hace que nos podamos poner la mano en el corazón y sobre todo convocar a la solidaridad de toda la comunidad. Y es por ello que vamos a tener centros de acopio que en este caso van a estar disponibles en diferentes horarios para que ustedes puedan llevar desde ya sus donaciones. Pero estas donaciones, viejo Migue, ayer que teníamos una reunión, lo comentábamos un poco, digamos que extra micrófonos, que ayer me dirigía justamente a la zona, al Ayuntamiento de Zaragoza, donde se ha tenido una reunión donde se está generando un proyecto para justamente llevar ayuda de carácter económico a los damnificados por esta gran por este gran terremoto que ha sacudido el país, y es el hecho de poder saber qué tipo de ayudas son las que realmente están necesitando.
1: Lo que más se está necesitando actualmente.
0: Donaciones económicas son muchísimas. En este caso, lo que se busca o el llamado de la comunidad que nos está escuchando en estos momentos, que quizás quiera aportar, nos han llegado muchísimos mensajes por interno a nuestras redes sociales de Rumba FM, mis redes sociales personales, sobre cómo poder ayudar, y en este caso es con cosas de insumos básicos de atención inicial. Entendemos que en este caso mandar palas, picas o barras o carretillas o baldes pues es muy complicado teniendo en cuenta el espacio y teniendo en cuenta la magnitud de un espacio tan grande que ocupa cualquier tipo de herramientas para remoción y recuperación. Sin embargo, los elementos de protección personal, viejo Migue, sí que es verdad de que son importantes y oyentes para poder garantizar que las personas que están allí en estas zonas de rescate pues puedan tener en lo posible elementos para poder facilitar su proceso. Y en este caso necesitamos cascos de seguridad, guantes resistentes, gafas de seguridad, tapabocas o respiradores adecuados para ambientales con polvo, chalecos reflectivos. En este caso se requiere elementos básicos para fortalecer los botiquines de apoyo, gases estériles, desinfectantes, apósitos, guantes desechables, elementos básicos de primeros auxilios. También habían personas que estaban o niños que en este caso necesitan pañales de cualquier tipo de etapa, alimentos no perecederos, en lo posible evitar que sean agua o aceites o cualquier tipo de líquido, en lo posible que sean alimentos enlatados y de consumo rápido, ejemplo sardinas,
1: Atunes,
0: productos que vengan enlatados, que en lo posible se verifique de manera previa sobre la fecha de caducidad de este tipo de elementos.
1: Vencido no, sino que como que se pueda comer ya ligeramente.
0: Atún, enlatados.
1: Todo lo que venga enlatado.
0: Elementos básicos de higiene, kit de aseos como jabón, champú, cremas dentales, cepillos de dientes, toallas higiénicas, pañitos húmedos, kit de pañales, toallitas húmedas para los niños. Incluso pedían en este caso leche de fórmulas, algunos elementos para poder acobijar, algunas mantas para poder acobijar a las personas que están en estos momentos en situación de calle, donde lo han perdido todo y están yendo directamente a las diferentes centros de albergue para poder pasar por lo menos estas primeras horas que hasta el momento pues llevan sin poder ingresar a sus viviendas.
1: Sí, porque ya hay sitios donde están adecuando para que las personas que se quedaron sin techo puedan, aunque sea pasar una noche. Entonces se necesitan las mantas, se necesitan muchísimas cosas para que ellos puedan sobrevivir y llevar, mientras tanto, pues esa vida ahí, mientras que se les ubica ya un sitio de vivienda, y eso pues ya vendrá más adelante, pero sí que sí, de momento se necesitan muchísimas cosas para poder ayudarle a toda nuestra gente que de verdad lo está necesitando, así que necesitamos del apoyo de todos ustedes, así de aportar es. Ese granito de arena, dando cualquier cosita, incluso en donaciones en efectivo, que también van a servir de mucho.
0: Así es, y pues vamos a estarles igual contando sobre la donación en efectivo, cómo van a poder llegar a ella. Sin embargo, por ahora, pues saludando a toda la organización de la ayuda humanitaria que estamos generando desde aquí, desde Colombia, a todas las chicas que están detrás de este esfuerzo que se está haciendo para poder llevar a cabo esta gran labor, y ya tenemos centros y puntos de acopio en los cuales le voy a mencionar a continuación. Tenemos en el Malecón Disco Pop, que está ubicado en Avenida Francisco de Goya número 20, con atención de jueves a domingo desde las 4 de la tarde en adelante. Perfecto. La recolección de cualquier tipo de ayuda que ustedes quieran dar para pues justamente que llegue a buen término. Está Pretty Roads, esta chica, Natalia, que han hecho una gran labor desde prácticamente desde el minuto cero, sí, en sí. Querer ser punto de apoyo. Ya está en calle Delicias número 54 con el horario de atención para recolección de víveres de 10:30 de la mañana a 2:30 de la tarde. También tenemos a Camel Store en camino del pilón número 86 en el local 2, con atención de lunes a sábado de 10 de la mañana hasta las 21 horas. El locutorio Telecom también está en Avenida Madrid número 26, saludito muy especial para Angélica, de lunes a sábado de 10 de la mañana a 9 de la noche, esto es jornada interrumpida. También está a Socurramba en calle García Sánchez número 3, en el local 1 de la asociación a Socurramba, que también se ha unido en esta gran labor de poder ser punto de recolección, con horarios que van desde las 6 de la tarde hasta las 20 horas. Está también Café Tribal en la Plaza Mozart, que va a estar en horarios de mañana, en recolección también, de 11 de la mañana a 13 horas, y la Iglesia Casa de Dios en la calle Santa Orosia número 38, en horarios de lunes a domingo, desde las 9 de la mañana hasta las 13 horas.
1: Ahí tenemos diferentes puntos en toda Zaragoza para que usted haga su donación, y como ya lo saben, son productos no perecederos, llevaron más que todo pañales, hay mucho niño que está sin sus pañales, mujeres que digamos en este caso pues no se han quedado sin dinero, sin nada, y necesitan sus utensilios de higiene personal, como son las toallas higiénicas, como son también las cepillos de dientes, las cremas dentales, que se parecen algo como tan básico, como que tan sin importancia, pero en este momento sí que es de mucha importancia para todos los damnificados en Colombia.
0: Y confirmo el horario en este caso porque en este orden de ideas, el sitio de bodega que va a utilizar en este caso para organizar organizar todo el material va a ser la el local que tiene la Fundación de Socurramba. Por eso el Café Tribal extiende sus horarios y van a ser de 11 de la mañana a 13 horas y de 20 a 12. O sea, desde las 8 de la noche hasta la medianoche.
1: Hasta la medianoche, ok, perfecto. Ya lo saben, para que toda la gente asista, lleven sus donativos, lleven su aporte, su granito de arena. Recordemos que todo esto, cualquier granito de arena, cualquier cosa que aportemos, es mucho para nuestra gente en Colombia.
0: Así es, así que muy pendientes, porque desde ya pues habilitan estos puntos de acopio para que la comunidad pues que quiera aportar su granito de arena lo puedan hacer, y sobre todo lo puedan hacer desde la conciencia de con la mano en el corazón, pensando en llevar productos y elementos que realmente son los importantes y son los necesarios. Uh-huh. Entendemos que todo el mundo quiere llevar de todo tipo de elementos, pero nos enfocamos particularmente en estos elementos puntuales, ya que uno, van a ser destinados al apoyo de familias afectadas y a las jornadas humanitarias que se están haciendo en estos momentos por parte de miles de personas que están en función de rescatar a todas las personas que están bajo los escombros. Uh-huh. Así que cada aporte, cada aporte importa el valor, puede convertirse en una gran, gran herramienta de protección y de ayuda justamente para las familias en Colombia que en estos momentos lo perdieron.
1: Sí, recordemos que si todos aportamos, todos ayudamos, ese granito de arena se va convirtiendo en un montón y poco a poco el saco se va llenando, así que todo ese aporte que usted pueda darnos, sea pequeño, sea grande, es de gran valor para nuestros hermanos colombianos.
0: Así es, por ahora nos vamos con algo de música, 11 de la mañana con 6 minutos, pero ya regresamos con muchísimo más. Ustedes no se desconecten de la 93.1.

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2: En la mañana con 27 minutos. Seguimos con muchísimo más en Conexión Rumbera, viejo Miguel. Y pues tenemos que hablar, he dejado esta semanita muchísimo de lado las celebraciones que tenemos un día hoy. Aunque pues sí que es verdad que es importante hablar siempre acerca de qué celebramos todos los 365 días del año. Y pues en este caso, bueno, ha sido pese a muchas cosas que ya sabemos y que conocemos. ¿Usted conoce a personas zurdas, viejo Miguel?
3: Sí, bastantes. ¿Sí? Bastantes zurdos, sí.
2: Sí, sí, o sea, personas que tienen esa capacidad de poder escribir,
3: de escribir con la izquierda, de manejar la izquierda para muchas cosas, sí. Dicen que los que manejan la izquierda manejan el hemisferio izquierdo de su cerebro, que son...
2: Mira que yo no, particularmente, yo soy diestra, pero particularmente no me cuesta más trabajo conducir solamente con la mano derecha. O sea, tengo más habilidad con la mano izquierda para coger el volante.
3: Mira, y yo también soy diestro, pero si cojo unas tijeras, voy a cortar algún papel, lo hago con la izquierda.
2: Tiene que ser con la izquierda. Y es que los zurdos, pues, tienen su Día Internacional, que es una jornada promovida por, en este caso, una asociación llamada Left-Handers International. Tiene o tuvo lugar un 13 de agosto, pero del año 1976, y pretende dar a conocer y ayudar y reducir incluso las dificultades que encuentran las personas zurdas en una sociedad predominantemente diestra. Y es que algunas de estas dificultades son que tener que utilizar herramientas pensadas para diestros, como las tijeras,
3: exactamente,
2: como los cuadernos en espiral, como las sillas o las bancas para escribir, pues es un problema muchas veces latente. Recordemos que muchas veces en los colegios, bueno, en varios colegios de Latinoamérica, me he trasladado un poquito a Latinoamérica, pues no habían casi puestos o bancas
3: exclusivas
2: para zurdos, siempre hay para diestros. Entonces esto se vuelve en un problema, bueno, una situación bastante incómoda para todas las personas que escriben con la mano izquierda. No todo se queda en situaciones cotidianas. A lo largo de la historia y en diversos países del mundo, el colectivo de zurdos ha sufrido situaciones incluso de discriminación y de acoso. Todos hemos oído historias sobre zurdos a los que se les corregía o se los regañaba por usar la mano izquierda.
3: Es que yo recuerdo en mi época, cuando yo era pequeño, las mamás tenía compañeros que eran zurdos en el colegio, sí, y las mamás los regañaban, le amarraban para hacer las tareas, le amarraban su mano izquierda al cuerpo para que escribiera con la derecha. Así eso es. Era un regaño como si fuera una enfermedad ser zurdo.
2: Exactamente, en ese entonces para escribir, para comer o para cualquier otra actividad, el hecho de ser zurdo era algo completamente negativo. E incluso puede que conozcamos a alguna persona que de niño, así como tú lo cuentas, pues fue reprimido por ese adulto que le hicieron o que le obligó prácticamente a finalmente ser diestro por el resto de su vida.
3: Y es que no era solamente en casa que se recibía esas lecciones, como esos regaños, sino que también los profesores en esa época eran bastante centrados estrictos en que eran con la derecha y la izquierda no servía para nada, y le también, al igual que los padres, también lo amarraban y los castigaban en el colegio por no escribir con la mano derecha.
2: Ya, así es. Es complicado, es muy, muy complicado, sobre todo porque pues eso en su momento hizo que finalmente muchas personas se volvieran diestras. Afortunadamente hoy en día ser zurdo ya no se considera como un estigma o una desviación. Se han creado cosas que son, digamos que muchísimo más adaptables para personas tanto zurdas como diestras. También existen múltiples rumores infundados que para nada demostrados sobre los zurdos, que como son más inteligentes, que viven menos, que duermen peor, entre otras cosas.
3: Bueno, hay muchas cosas que se dicen, no, que los zurdos tienen ciertas capacidades mentales que, bueno...
2: Exactamente. Son mitos que están relacionados con el hecho de que ser zurdo era ser diferente y que la diferencia en muchos casos es castigada injustamente en la sociedad. Así que hoy pues es el día de muchas personas que son zurdas y que pueden en este caso estarnos escuchando en estos momentos. A todos ellos, pues un saludito muy especial.
3: ¿Tienes alguien conocido zurdo?
2: No, pero le tengo científicos.
3: ¿Sí?
2: Le tengo artistas, le tengo músicos, le tengo deportistas,
3: qué manecita. Si no estoy mal, creo que Juanes es, me parece que es zurdo porque él coge la guitarra al contrario.
2: Así es, Lewis Carroll, Leonardo da Vinci, por ejemplo, eran grandes artistas. Van Gogh también era zurdo, mira. Ejemplo. Músicos como Paul McCartney también eran zurdo. David Bowie también era zurdo. Bob Dylan también. Ringo Starr, Jimi Hendrix, en fin, deportistas como Maradona.
3: Exactamente,
2: Nadal,
3: sí.
2: También era zurdo. O es zurdo también. Personalidades científicos como Marie Curie, también Isaac Newton, Albert Einstein. Bueno, es que son muchísimos.
3: Muchísimos gente que eran zurdos, sí.
2: Así es como celebrar este día, pues tanto si eres zurdo o no, se trata de celebrar nuestras diferencias. Así que para celebrar este día, sí, y obviamente si este tema te genera esa cierta curiosidad, pues puedes celebrar una fiesta invitando a todos tus amigos zurdos, pero también a los diestros. Puedes promover algunos regalos especiales para zurdos, contar anécdotas que nos hayan ocurrido relacionados con este tema. Ya uno a lo último se ríe y le parece gracioso. Pero en su momento sí lo vivió cualquier persona que era zurdo, cualquier tipo de discriminación, pues obviamente no fue tan bonito en aquella época.
3: Sí, porque incluso mi mamá me regañaba porque yo cortaba con la derecha. Cogía las tijeras, era yo con la izquierda y, no es con la derecha.
2: Imagínate tú.
3: Me regañaba por eso.
2: Ay, ay, ay, celebraciones que tenemos un día como hoy y aparte de eso, pues celebramos a nuestros animalitos porque pues hoy tenemos una celebración importante que no podemos pasar por alto. ¿Y usted ha escuchado esta canción, quizás?
3: Claro que la he escuchado. De noche la escucho bastante.
2: De noche la escucho bastante, ¿cierto? De corazón a corazón. Sí. Pues hoy es el Día Internacional del Lobo.
3: Ah,
2: no,
3: mira.
2: No, de los lobos domesticados.
3: Yo pensé que del marido sufrido domesticado. No.
2: No del lobo domesticado, que es el marido que usted tiene en su casa. No, señores, ese no. Hoy es el Día Internacional del Lobo, del animalito. Del animal, para generar conciencia sobre la importancia de los lobos para el equilibrio de la biodiversidad y la necesidad de su conservación, aunque no es una fecha oficialmente establecida por un organismo internacional como la ONU, ha sido promovida por varias organizaciones conservacionistas y defensoras de la vida silvestre. Después de una larga investigación y redacción de este Día Internacional, concluye que es una entidad claramente identificada como una impulsora oficial del Día Internacional del Lobo, que fue el que lo promovió y que en este caso, pues hoy puede celebrarlo.
3: Yo creo que de adolescente yo promovía el Día del Lobo, creo que lo hacía.
2: ¿Sí?
3: Sí, porque mi mamá me decía, usted sale con unas lobas.
2: Ay, de por Dios. Eso era promover el día, bueno.
3: Sí, claro.
2: Bueno, aplica en este caso. ¿Cuál es el objetivo de este día? El objetivo principal de esta fecha es aumentar la conciencia pública sobre el papel crucial que juegan los lobos en los ecosistemas en los que habitan, así como también las amenazas que enfrentan, como la caza, la destrucción de su hábitat, los conflictos con los seres humanos que lógicamente invaden sus espacios. Se busca también promover políticas de conservación que aseguren la protección a largo plazo de las poblaciones de lobos en estado salvaje. Así que hoy pues celebramos el Día Internacional del Lobo.
3: No, y que el lobo también tiene sus películas, El Hombre Lobo, por ejemplo.
2: Exactamente, mira. Hay producciones y muchísimas cosas relacionadas con los lobos. Se estima que son de alguna otra forma importantes para el ecosistema, para el manejo y protección de las de su hábitat, que en este caso es bastante llena de árboles, de conservación del medio ambiente, aseguran que en este caso ellos pues son los que están ahí muy al pie del cañón para poder conservar su hábitat y obviamente también ayudar a la conservación de las especies que habitan en ellas, que no necesariamente sean lobos. Vamos con otra celebración porque hoy tenemos celebraciones importantes y los armadillos pues también tienen su día.
3: Ah, mira. banda, el Jerrejer, pues, el Armadillo.
2: El Armadillo, hoy 13 de agosto.
3: Que nombre escalona en su canción.
2: Exactamente, 13 de agosto, con el objetivo de dar a conocer el valor de esta especie animal, pues se ha escogido para que también sea el Día Internacional del Armadillo. Uh-huh. Son animales muy exóticos que presentan unas características físicas bastante interesantes y que la naturaleza adoptó como uno de los atributos de su particular belleza. Simplemente el hecho de verlos nos hace imaginar un pequeño mamífero que por alguna rara apariencia parece que se quedó anclado en el pasado.
3: Que con su caparazón.
2: Por su caparazón.
3: Sí, señora. Exactamente. Parece de eso se... Es como una tortuga, pero que tuviera el caparazón flexible.
2: Exactamente. Una de las características más llamativas es la especie que tienen, o la capacidad mejor, que tienen de enrollarse y a simple vista lucir como una bola.
3: Sí.
2: O como una pelota protegida por una armadura.
3: Esa es su forma de protección.
2: De protección. Esto se debe a que todo su cuerpo está cubierto por placas óseas que a su vez forman escudos córneos. Es considerado un verdadero fósil andante. Otro aspecto interesante de su apariencia es que poseen un gran número de dientes, dependiendo de la especie y de su tamaño. Pueden llegar incluso a tener entre 50 y 100 dientes compuestos por caninos, incisivos, premorales y molares.
3: Mira que... En una época se utilizaba mucho el armadillo para hacer un instrumento musical que se llama el charango.
2: Así es.
3: Cosa que prohibieron hacerlo porque se estaba extinguiendo esos animalitos. Oiga, y si no, lo prohibieron, menos mal, porque mataban el armadillo para hacer el charango. Pero el instrumento era bueno, daba buen sonido, pero cuando se hacían temporadas de calor, el

0: y su de preservación y así evitar la extinción definitiva como ha ocurrido en otras zonas importantes o en otras especies del mundo animal que hoy pues definitivamente se encuentran extintas.
1: Oye, un amigo mío tenía un armadillo de mascota, un día se le subió al armario.
0: ¿Sí?
1: Y se le cayó. Adivina cómo quedó.
0: ¿Cómo quedó?
1: Desarmadillo.
0: Ay, Dios mío. Vámonos con algo de música. Pero ya regresamos con muchísimo más. Vámonos con esta onda llamada Joan Sebastián, con esta canción llamada Secretos, secretos, pero de amor. Ya regresamos con muchísimo más. Y viene información importante de Electrodom, datos curiosos y muchísimo más.
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0: mañana con 53 minutos. Seguimos con muchísimo más y no podemos irnos sin antes hablar de un lugar donde definitivamente usted encuentra lo mejor en electrodomésticos. 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
0: 11 de la mañana con 56 minutos, viejo Miguel, me le bajo el bus.
2: Ok, Angélica Franco. Ya es, mira la hora que es, Dios ya. Mío.
0: Pero continuamos con muchísimo más en Conexión Rumbera. Tú te quedas hasta las 2 de la tarde.
2: Hasta las
0: 2
2: de la tarde.
0: Hasta las 2 de la tarde. Recordémosles a los oyentes de Rumba FM, viejo Miguel, que nos vamos de vacaciones.
2: Es cierto, nos vamos, ya es justo y necesario descansar unos días, así que mañana pues será el último programa, no el último de todos.
0: No.
2: Mientras que salimos, mientras que volvemos nuevamente.
0: Volvemos con las pilas recargadas a partir del 1 de septiembre.
2: Exactamente, así que pues nada, a descansar, ya mañana último programa. Bueno, descansar entre comillas porque también estaremos trabajando, estaremos haciendo cositas que pues...
0: No, y estaremos, sobre toda la cosa, el medio de comunicación va a estar muy pendiente de todo lo que acontece con los diferentes centros de acopio que están en la ciudad. Para todas las personas que quizás quieran obtener información por parte de las redes sociales de Rumba, pues también se van a poder enterar por allí de todos los pormenores y de las ayudas que ustedes van a poder brindar a todas estas personas pues que lo están necesitando.
2: Sí, exactamente, tanto, ¿no? Estaremos publicando todos los pormenores de esto y también, ¿por qué no de pronto también en los estados del WhatsApp de vez en cuando se pueden estar publicando cualquier dato que
0: sorpresitas,
2: es, exactamente.
0: Exactamente, por ahora los dejamos con algo de música. Ya lo saben que nos vamos de vacaciones, los locutores de Rumba FM pues se toman un descansito más que merecido, pero volvemos con las pilas recargadas a partir del 1 de septiembre para tenerles como siempre lo mejor de nuestra programación. Los dejo con esto que lo hace Gianmarco. Esto es un free cover en alusión a todas estas canciones que hicieron parte o que han hecho parte de su historia musical en este gran cantante y compositor que ha hecho parte de muchísimas canciones como escritor y compositor de grandes artistas de talla internacional. Con eso los dejo, me bajo del bus, pero nos vemos el día de mañana desde las 9:30 de la mañana con muchísimo más en Conexión Rumbera.
2: Así que hasta luego, Angélica.
0: Chao, nos vemos. Cuídense mucho. Adiós.

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Ahí teníamos a Aníbal García y Flow La Movie con esto que dice Dividimos. Bueno, ya son exactamente las 12:28 del mediodía. Continuamos en sintonía de la 93.1 Rumba FM. Obviamente ya empezamos a saludar a todos los oyentes que están llegando a la sintonía en este día de jueves ya 13 de agosto. El tiempo pasa rápidamente. Ya casi estamos a mitad de mes. Ya empiezan a llegar saludos a mi amigo José Manuel de Sol Naciente, un saludo súper especial. Margarita en el barrio Actur, que también está en sintonía. Sandra, también a mi amigo Richard. Mejor dicho, todos están conectados en esta mañana de jueves. Hoy es jueves de TVT, de recuerdo. Le comento a todos los oyentes, la última hora, entre 1 y 2 de la tarde, estaremos con todos esos TVT, esas canciones de recuerdo, esas canciones que tanto nos gustan. Así que vamos a disfrutar de la buena música del recuerdo, de 1 a 2 de la tarde. Este es jueves del recuerdo. Mientras tanto, ¿qué tal si nos vamos con saludos? Aquí está Margarita, que me dice: viejo Miguel, si me puedes colocar Ay San Miguel. Eso lo hace Romeo Santos y Prince Royce. Claro que sí, con mucho gusto. También es mi amigo Ion Sultana, el sultán de sultanes, que está conectado en esta mañana de día jueves. Dice: saludos, viejo Miguel, que tengas una linda mañana de jueves. ¿Me puede colocar una canción, por favor, de Romeo Santos? La canción Atados pero Lejos. Gracias, mi gran amigo. Atados pero Lejos. ¿Cómo así que Atados pero Lejos? ¿Cómo será eso que Atados pero Lejos? Bueno, ya la colocaremos, no te preocupes. Y vámonos con esto que dice Ay San Miguel. Esta canción me encanta a mí también. No sé si es porque sale mi nombre ahí. Ay San Miguel.

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Bueno, ya son exactamente las 12:42. Ahí está Dominicano Soy. Tremendo éxito con Henry Jiménez, Wilfrido Vargas, Eddie Herrera. También está Johnny Ventura, Miriam Cruz y Fernando Villalona. Bueno, ya son exactamente las 12:42. Continuamos en sintonía a la 93.1 Rumba FM. Bueno, tenemos recomendaciones a esta hora. 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Bueno, les recuerdo que a partir de la 1:00 p.m. estaremos con todo lo mejor de los éxitos del recuerdo. Recordemos que hoy es jueves de TBT, jueves de recuerdos. Mientras tanto, vámonos a recordar también un clásico del clásico con el Gran Combo de Puerto Rico y este mix que hay del Gran Combo. 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

Oye, cómprate un perro para que te lo cuente todo. Así como dice Sandro, es su punto, tremendo éxito. Bueno, ya son exactamente las 12:56. Tenemos más recomendaciones a esta hora del día. 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

Bueno, ¿qué tal si continuamos con más música? Recuerde que de 1 a 2 de la tarde estaremos con todos los éxitos hoy es jueves de TVT, todos los recuerdos. Hoy lo tendremos de 1 a 2 de la tarde. Mientras tanto, sigamos disfrutando de la buena música. Aquí está Coqueta, La Bella Luz.

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Oye, tremendo éxito. Ahí está JJ, el gran Julio Jaramillo. Niégalo todo. Son exactamente ya la 1:07 p.m. y ya empezamos este jueves de TVT, jueves de recuerdos. Si tiene una canción, algún recuerdo que quiera escuchar en Rumba FM la 93.1, me dice: viejo Miguel, yo quiero escuchar este tema, esto me trae recuerdos, esta canción me trae, me evoca recuerdos. Y precisamente por acá ya tengo conectado, me dicen: viejo Miguel, quiero recordar el lamento boliviano, eso lo hacen los Enanitos Verdes. Con mucho gusto, mi amigo José Manuel de Sol Naciente quiere evocar el tema en la voz de Bonnie Taylor, Eclipse Total del Amor, el Total Eclipse of the Heart. Esto es con Bonnie Taylor, ya lo colocaremos, la versión original, obviamente, la versión original la estaremos colocando. Mientras tanto, vámonos con esto, nuestro folclore latino, esto que dice Lamento Boliviano. Esto es Enanitos Verdes. Aquí está.

Oiga, porque me vale todo lo que dice la agrupación de Bala, me vale. Son exactamente ya la 1:25 p.m. Estamos en esto de jueves de TVT, jueves del recuerdo. Eso, si tienes alguna canción, algún tema que quieras escuchar en este jueves de TVT, con mucho gusto, en el 976-096-258, ahí estaremos colocando esos temas y esas canciones que te traen o evocan algún recuerdo. Mientras tanto, quiero recordarles, hoy tenemos nuestros santos. ¿Qué santo celebramos el día de hoy? A alguien que se llame Hipólito, pues felicítelo porque hoy es el día de San Hipólito. Don Hipólito, ¿cómo me le va? Felicitaciones. Usted que me está escuchando, don Hipólito. Deje el rosario ahí un momentico y reciba este saludo, don Hipólito. Felicitaciones porque hoy es el día de San Hipólito. Es un mártir santo cristiano que se celebra cada 13 de agosto. Un teólogo presbítero del siglo III, conocido también por ser uno de los primeros escritores cristianos en Roma. Y aunque en un tiempo se opuso al Papa Calixto I, fue considerado antipapa. Más tarde se reconcilió con la Iglesia. Murió como un mártir en el año 235 durante la persecución del emperador Maximino Tracio, posiblemente en la isla Cerdeña. Se le representa frecuentemente con grilletes o cadenas, símbolo de prisión y martirio. Este es el patrón de la Ciudad de México. San Hipólito. ¿Ah? ¿Usted conoce a algún Hipólito, por si acaso? Bueno, habrán muy pocos, ¿no? También el día de San Ponciano. Oiga, San Ponciano, esos nombres, se imagina cuando uno era pequeño que le colocaban estos nombres. San Ponciano, que fue el 18º Papa de la Iglesia Católica, sirviendo entre 21 de julio del año 230 y el 28 de septiembre del año 235. Su vida y legado están marcados por la firmeza espiritual, el martirio y la reconciliación histórica en una sana división dentro de la Iglesia. Así que si usted conoce a un ponciano, si conoce a un ponciano, pues dígale que hoy es su día de su santo. Bueno, la 1:28 del mediodía, de la tarde ya, 1:28 de la tarde, vámonos con más éxito, más canciones. Estamos en este jueves de TVT y vamos a recordar a los fabulosos Cadillac con este gran clásico de clásicos, y esto es Matador.

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Óigame, tremendo éxito de recuerdo. Sí, señores, ahí está nada menos el único e inolvidable Antonio Aguilar. Ya viene amaneciendo, ya llegué. Ya la luz del día amaneció. Levántate, mi amor, que has acostadita. Bueno, y a esta hora de la mañana a esta hora de la tarde, 1:38, tengo más conexión, más peticiones musicales. Por acá hay una canción que me trae recuerdos, una petición que me han hecho a través de nuestra línea del WhatsApp, el 976-096-258, pero ojo, no me trae recuerdos. Me van a decir, ay, ya el viejo Miguel se está acordando de los amores. No, me acuerda de la época de discotecas, cuando había una agrupación que se hizo muy famosa porque sus canciones, sus temas musicales representaban a un género, unos muchachos cantando, y tiempo después se dio cuenta que eso era una farsa, que los que estaban ahí presentados en tarima no eran ellos, sino eran otros los que cantaban. Este tema, que se volvió muy famoso en los años 80-90, es de la agrupación Milli Vanilli. ¿Sí la recuerdan? Y esto es Girl, I'm Gonna Miss You. Vámonos a recordar este gran clásico, Girl, I'm Gonna Miss You.

Afghan Style, tremendo éxito. Afghan Style. Sai es el que tiene este tremendo exitazo. Otra de las canciones también solicitadas a través de nuestra línea del WhatsApp, el 976-097-58. Bueno, ya es la 1:46. Vamos a recordar también a otra de las artistas de acá de España. Vamos a recordarla en sus inicios, a la gran Melody, que hoy no es la niña que conocimos de pequeña cuando nos bailaba esta canción.

otra de las agrupaciones, más bien un par de hermanos sacaron también en cierta época una canción, un tema que puso a bailar a todo el mundo, y esto se llamaba, sí señores, La Macarena.

Oye, tremenda canción, los del Río. Dale a tu cuerpo lo que pida Macarena, que tu cuerpo para darle alegría y cosa buena. Esa canción puso a bailar a más de uno, a hacer la coreografía que nos enseñaban los del Río. Tremendo éxito. Y otra de las canciones que también venía con coreografía y toda la cuestión, uno la bailaba, la disfrutaba, pero tenía que hacer la coreografía exacta, y es con las chicas, las Ketchup. Y esto que dice, el acereje.

Ahí teníamos el Acerejé, las chicas Ketchup con tremendo éxito. Son exactamente ya la 1:55 p.m. Hemos llegado ya al final de esta conexión rumbera por el día de hoy, jueves 13 de agosto. La invitación cordial para que esta noche esté conectado a partir de las 8 y hasta las 10 de la noche con lo mejor de los éxitos románticos de hoy, de ayer y de siempre. Recuerden que mañana, día viernes, no habrá De Corazón a Corazón. Así que la invitación es para el día de hoy, para que se conecte y escuche todas esas canciones que le evocan, le lleguen de recuerdos. Y por qué no, canciones para dedicar, para decirle cuánto quiere, cuánto ama esa persona. Nada, y mañana muy conectado desde muy temprano, desde las 7:30 a.m. con Conexión Rumbera, iniciando con Roberto Carlos. Luego se suma Angélica Franco y quien les habla, Miguel Ángel Rojas. Ya es hora de despedirme, me voy a decir adiós, no sin antes nuevamente saludar a todos los oyentes que estuvieron pendientes de la sintonía en los diferentes puntos de Zaragoza, en el barrio de San José, en el barrio Torero, en el barrio de Delicias, toda Zaragoza, siempre disfrutando de esos éxitos, esas canciones que tanto nos gustan. Y me despido con un clásico de una agrupación que uno de sus integrantes, no recuerdo su nombre, hace poco perdió la vida. Eso se encarga. Estamos hablando del dúo Dinámico, así que yo me despido con una canción, que a propósito esta canción también viene con dedicatoria y todo. Esto va para Sebastián de su Gloria. Al final del verano, ¿qué pasará al final del verano? ¿Qué ocurrirá ese final del verano? ¿Ah? Aquí lo sabremos con el dúo Dinámico, con esta canción. Ya me despido con esta canción. Les digo a todos ustedes, nos vemos en la tarde. Así que, nada, un saludo especial para Gloria, que está conectada el día de hoy. También un saludo súper cordial para Amada Sánchez, que está pendiente de la sintonía. Un abrazo cordial. Vámonos con esto. Esto titula Al final del verano. 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

Hola, ¿qué tal, amigas y amigos? Tengan todas y todos un feliz y bendecido jueves. Sean bienvenidos una vez más al Tardeo Rumbero a través de Rumba 93.1 FM, la estación de los éxitos. Bueno, lo primero es lo primero, sí señor, dándole gracias a Dios por una tarde más, por un jueves más, hoy 13 de agosto, un día después del eclipse, ¿ah? Ya todo pasó. Sí, señores, son las 5 minutos. Bienvenidos al Tardeo Rumbero. Hasta las 7 de la tarde estaré con ustedes. Quien te habla, Roberto Carlos López, el hijo de la señora Noelia. Vale, un besito para ella. Y el que quiera agarrar un pedacito. 5 minutos. Bueno, desde ya, el punto de contacto, te puedes comunicar con nosotros a través de la mensajería WhatsApp 976-09-6258. Ahí usted puede solicitar el tema musical de su preferencia. Ayúdenos a musicalizar el día de hoy. ¿Qué tema quiere que coloquemos? Escríbanos 976-09-6258. Saludando a toda Zaragoza, de norte a sur, de este a oeste. Gracias, Zaragoza. Mil bendiciones para ti. Bueno, comenzamos musicalmente con esto de Big Jamo. Natia, tocarte toa.

Sí, señores, son las 5 o 6 minutos. De esta manera comenzamos la edición de hoy jueves 13 de agosto de El Tardeo Rumbero. Vamos con más música. Esto es de Sebastián Yatra, Tacones Rojos.

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0: Es un no sé qué. Ken y Tony. Son las 5:21 minutos y tú lo escuchas por El Tardeo Rumbero, por Rumba 93.1 FM, la estación de los éxitos. Sí, señores, estás en sintonía del Tardeo Rumbero de hoy jueves 13 de agosto. Día caluroso, ¿ah? A esta hora tenemos una temperatura de 40 grados en Zaragoza. Así que bueno, esta alerta de calor está vigente, ¿ah? Así que bueno, a tomar previsiones, a tomar bastante agüita, a hidratarse muchísimo. Tenemos acá en Zaragoza 40 grados de temperatura a esta hora, cuando son las 5:22 minutos. Bueno, y del calor extremo a las fuertes rachas de viento. Este es el día que cambiará el tiempo en Aragón. Aragón afrenta hoy jueves una jornada marcada por dos caras muy distintas del tiempo. Por un lado, el calor extremo vuelve a dejar avisos naranjas en amplias zonas de las 13 provincias, con máxima de hasta 40 grados como a esta hora en Cinco Villas y la Ribera del Ebro. Y bueno, por otro lado, la inestabilidad empieza a abrirse paso de Teruel, donde la MET ha activado avisos por lluvias y tormentas que pueden ir acompañadas de granizo y racha muy fuertes de viento. El episodio de calor seguirá siendo protagonista hoy jueves, lo está haciendo a esta hora. Y todavía tendrá recorridos el viernes, pero la previsión para lo que queda de semana apunta ya en cambio claro. Las temperaturas bajarán con fuerza durante el fin de semana y aumentará la probabilidad de lluvias, especialmente entre el viernes y el domingo. A partir del lunes el tiempo tenderá a estabilizarse de nuevo, aunque las máximas volverán a subir progresivamente hasta el día miércoles. Así que bueno, los avisos por altas temperaturas estarán activos este jueves entre las 13 y las 20:50 horas. La situación más exigente se espera en Cinco Villas y la Ribera del Ebro, donde se pueden alcanzar los 40 grados. Bueno, Zaragoza ahorita, en este momento tenemos 40 grados. El centro y el sur de Huesca, también está el Bajo Aragón, y la Ibérica Zaragozana llegarán a los 39, mientras que en el Pirineo Sense se esperan hasta 37 grados. Así estarán las cosas para hoy jueves y lo que queda del fin de semana. A hidratarte con mucha agüita, ¿eh? Son las 5:24 minutos, recuerda, mensajería WhatsApp 976-096258. Escuchas El Tardeo Rumbero y nosotros continuamos con más música. Buena música. Eso.
1: Para todos.
0: Ahí está Argenis Carrullo,
1: colombiano.
0: Y esto es Mosaico Tomasino. Recuérdate, saludando a toda nuestra bella audiencia.
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0: La gente de Valdefierro, la gente de Arturo, la gente de La Bombarda. Pero también nos sintonizan en la Avenida Madrid, en el Paseo Sagasta y en toda Zaragoza. Saludo a la gente en Utebo.

Lorenzo, el gran Argenis Carrullo de Maracaibo, Venezuela. Mira, la pepa del queso. Con este mosaico, Tomasino. Buena música para esta hora de hoy jueves. En el tardeo rumbero, son las 5:30 minutos. Recordándote, 976-0962-58. Bueno, nos vamos a Colombia entonces. Con esto de los Diablitos, prácticamente un clásico del vallenato también, ¿eh? Vamos a escucharlo.

0: En el tardeo rumbero, son las 5:35 minutos.
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0: Bueno, el Eclipse deja 13.6 millones de euros en Zaragoza y dispara el turismo internacional. Zaragoza todavía tiene en la retina la espectacular imagen que dejó el eclipse solar. Pero el fenómeno astronómico también ha dejado una importante huella económica en la ciudad. El ayuntamiento cifra entre 13.6 millones de euros el impacto económico generado durante los tres días, de lunes a miércoles, teniendo en cuenta las pernotaciones y el gasto realizado por turistas y visitantes en hoteles, establecimientos y restaurantes. Una cifra que, según ha destacado el consejero de presidencia Ángel León Loren, es especialmente elevada al concentrarse en apenas tres jornadas. La jornada del eclipse además transcurrió con normalidad pese a las grandes concentraciones de personas y unas temperaturas que llegaron hasta los 40 grados. Miles de personas pudieron disfrutar de este fenómeno único en Zaragoza con total tranquilidad, seguridad y civismo. Esto lo ha señalado Loren, quien ha destacado el comportamiento ejemplar de ciudadanos y visitantes. Solo se registraron 4 atenciones por golpes de calor dentro de un dispositivo en el que participaron la policía local, los bomberos, la protección civil, servicios sanitarios, limpieza y movilidad. Bueno, que sigan los eclipses entonces, ¿eh? Dejan buenos dividendos. Bueno, por ahí como que viene uno de luna ahora. Cambiando de tema. Una noticia no muy alentadora, y es que Colombia busca supervivientes. Ya van 3 días después del terremoto que ya dejó 500.000 de desaparecidos. El presidente colombiano Abelardo de la Espriella ha dejado este miércoles el nuevo parte de las víctimas tras el terremoto del lunes, que azotó varias ciudades importantes del oeste del país, que asciende ya a 265 muertos, más de 3.494 heridos y 496 personas permanecen desaparecidas. Entre los fallecidos hay un ciudadano español con doble nacionalidad, según ha confirmado en la mañana de este jueves el ministro de Exteriores José Manuel Álvarez, en un mensaje de audio distribuido a los medios de comunicación, en el que también ha trasladado sus condolencias a familiares y amigos de la víctima. Bueno, ahora nuestro esfuerzo se centra en los desaparecidos, señala horas antes de la Espriella, desde Colombia, en un encuentro con periodistas celebrado en el Palacio de San Carlos, antigua sede del Ministerio de Relaciones Exteriores en Bogotá. Las afecciones es grandísima y requiere de una gran determinación política por parte del gobierno, añadía. El mandatario, cifrado en 25.872.000, las familias afectadas. Bueno, 25.872, corrijo esta cifra acá. 25.872 las familias afectadas. Bueno, la emergencia también deja además 11.347 viviendas destruidas, 53.526 averiadas, así como 140 edificios colapsados, 1.819 centros educativos averiados y 631 centros comunitarios afectados. Esto según el último balance de la Unidad Nacional para la Gestión del Riesgo de Desastres, divulgado por el mandatario. Son las 5:38 minutos en el tardeo rumbero. 5:38. Vámonos con esto de Guaco. Este tema se llama Pídeme.

La super banda de Venezuela, Guaco, pídeme. Son las 5:42 minutos. Vamos con más música. Esto es lo más nuevo. Para Karol G, Eclipse.

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0: Giro. Son las 5:50 minutos. Escuchas el Tardeo Rumbero por Rumba 93.1 FM, la estación de los éxitos. Ya lo sabes, te puedes comunicar con nosotros 976-096258. Mensajería WhatsApp 976-096258. Bueno, por supuesto, saludando a aquellos que nos sintonizan a través del internet Rumba FM Zaragoza en la app. Gracias, donde quiera que te encuentres, mil gracias.
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0: Bueno, quiero hacerte una recomendación publicitaria que te va a encantar. 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

0: Escuchábamos al guatemalteco Ricardo Arjona, señora de las cuatro décadas, en el tardeo rumbero. Son las 6:06.
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0: Bueno, detenido un hombre de 28 años como presunto causante del incendio de las Peñas de Riglos en Huesca. La Guardia Civil ha detenido este jueves a un hombre de 28 años por su posible implicación en el incendio forestal de las Peñas de Riglos en Huesca, que se declaró el pasado lunes y ha obligado a la evacuación de casi 900 personas de 12 localidades y al confinamiento de dos municipios, eso según ha informado el gobierno de Aragón. Los agentes del SEPRONA, Servicio de Protección de la Naturaleza, también han localizado en el punto de origen del fuego un acopio de materiales de construcción procedentes de las obras de la carretera A-132, que podría estar relacionado con el inicio de las llamas. Mientras continúan las investigaciones, el incendio de las Peñas de Riglos continúa activo y permanece en situación operativa 2, en el nivel 2 del Plan de Especial de Protección Civil de Emergencias por Incendios Forestales. La superficie afectada alcanza ya los 8.000 hectáreas y cientos de bomberos de distintas administraciones trabajan para consolidar el perímetro y evitar nuevos avances del fuego.

0: Bueno, cambiando de tema, Marlaska admite que llegar a la normalidad en Ceuta llevará mucho tiempo y anuncia más agentes para garantizar la seguridad. El ministro de Interior, Fernando Grande Marlaska, ha vuelto a Ceuta para finalizar y analizar la situación de la crisis migratoria cuando se cumplen 2 semanas de la entrada masiva a la ciudad autónoma, quien vivió la llegada de más de 70.000 personas en pocas horas. Esto durante su visita, Marlaska ha admitido que llegar a la normalidad del 29 de julio lleva un tiempito. Marlaska también en rueda de prensa ha asegurado que el gobierno mantiene su compromiso de revertir esta situación a la mayor brevedad posible, ajena a la necesaria normalidad de la convivencia que es requerida. Asimismo, el titular del Interior ha garantizado la seguridad de los ciudadanos de Ceuta con el asunto de un esfuerzo de los cuerpos y fuerzas de seguridad del Estado. Bueno, y según el ministro del Interior, ha incrementado desde el 30 de julio en 270 los agentes de Policía Nacional, así como 200 nuevos miembros de la Guardia Civil. También han precisado que se ha acordado un despliegue adicional de 45 policías y 20 nuevas personas de la Brigada Central de Extranjería y Fronteras con el fin de agilizar los expedientes de protección internacional y ser más ágiles en la expulsión hacia Marruecos. Así van las cosas por Ceuta. Son las 6:09 minutos de la mañana.
1: Aquí.
0: Ajá.
1: Juana la Cubana.
0: Ya se presentó, señores, y usted la conoce.
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0: Eso, Juanita.
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0: Gózalo, Zaragoza, ahí está. Se presentaron solita. Vamos a escucharla, disfrútala, Zaragoza.

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Son las 6:19. Escuchamos a Marc Anthony, gente de zona. La gozadera. Bueno, estamos de vuelta con el tardeo rumbero por Rumba 93.1 FM, la estación de los éxitos. Bueno, reportan sintonía desde Parque Venecia, Puerto Venecia. Desde Parque Grande también reportan sintonía. Lo igual que el Parque Delicias, gracias por estar pegadito del dial 93.1. Saludo a la gente en la Avenida Madrid. Por supuesto en La Bombarda, en Valdefierro, en Villahermosa. También nos reportan desde Actur, desde el barrio San José, gracias. Desde Torrero, Camino de las Torres, La Fuentes. No sé de dónde más nos están escuchando. Escríbanos al 976-096258. Reporte sintonía. En el barrio Oliver. Saludos a Marcelo. Bueno, grandes estrellas de la música latina se reúnen en Miami para ayudar a los afectados por el terremoto en Colombia. Marc Anthony, ese que tenemos de fondo, es uno de los que se sumó. También se sumó por allí Chayanne, Fate, Ricardo Montaner y Silvestre Dangón. Encabezan el cartel de Unidos por los Nuestros. Cartel. Un concierto benéfico que reunirá más de 25 exponentes de la música latina en Miami. Este evento se llevará a cabo el próximo domingo 16 de agosto desde las 6 de la tarde en el Casella Center, con la participación de artistas de géneros como salsa, pop latino, música urbana y vallenato. Para todos los gustos, ¿eh? El espectáculo contará con una amplia presentación de artistas de diferentes países y generaciones. Además de Marc Anthony, también estará Chayanne, ya lo dije, Fate, Ricardo Montaner y Silvestre Dangón. El público podrá disfrutar de las presentaciones de Gilberto Santa Rosa, Jay Wheeler, Elena Rose, gente de zona, Mau y Ricky y Olga Tañón. Bueno, también tenemos de fondo allí a gente de zona, ¿no? El cartel también incluye a Piso 21, a San Luis Lazo, Ale, Samira Zambrano, Chino y Nacho, Free Cover, Corina Smith, Isadora Jerry D, Joaquina, Jorge Luis Chacín y Micro TDH, entre otros. Bueno, esta iniciativa surgió tras el terremoto de magnitud 7.4 grados registrado en Colombia el pasado 10 de agosto. A raíz de la emergencia, diferentes figuras de la música latina decidieron unir sus voces para recaudar recursos destinados a las comunidades afectadas. Bueno, la ayuda no se limitará a quienes asistan al Casella Center. El concierto también será transmitido por televisión y ofrecerá distintas alternativas para el público pueda, para que el público pueda realizar donaciones. Los aportes podrán hacerse mediante códigos QR, mensajes de textos, plataformas digitales y donaciones corporativas. La venta de entrada también contribuirá a la casa, a la causa. CMN y Ticketmaster destinarán a la Fundación Univision el 100% de sus ingresos netos por la boletería, con una contribución conjunta mínima de $300,000. Los recursos serán destinados a atender necesidades prioritarias de las comunidades afectadas por los terremotos en Colombia y Venezuela, incluyendo alimentación, atención médica, medicamentos y refugios temporales. Bueno, y con esta jornada, los organizadores buscan ampliar los canales de ayuda, permitir que tanto los asistentes como quienes sigan la transmisión puedan contribuir a la atención de los damnificados. Unidos por los Nuestros es una iniciativa de CMN, Maestro Carres Foundation, Televisión Univisión y Pimiento Entertainment, con el respaldo de otras empresas y plataformas vinculadas a la industria del entretenimiento. Bueno, a aportar entonces el granito de arena, a contribuir con esta noble causa, donde muchos artistas, grandes estrellas de la música latina, se van a reunir en Miami para ayudar a los afectados por el terremoto en Colombia. Ya lo saben, este será un evento que se llevará a cabo el próximo domingo 16 de agosto desde las 6 de la tarde en el Casella Center. Allí será la cosa. Son las 6:28 minutos de la tarde. Vamos con más música. Bueno, nos vamos con este recuerdo.
Orlando y su combo. Que siga la fiesta en este jueves de TVT. Jueves de recuerdo a través de Rumba 93.1 FM y el tardeo rumbero. Ya venimos con más de la programación de la 93.1.

0: En el Tardeo Rumbero, 6:32 minutos.
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0: Bueno, Elena Puello, talento en la selección que compagina diabetes y baloncesto de élite. No me impedirá cumplir mis sueños, dice. Elena Puello Palma de Mallorca, de 25 años, es una de las jugadoras emergentes de la selección femenina de baloncesto. Convocado por primera vez en el año 2023 por Miguel Méndez, no sería hasta el año pasado, en 2025, cuando jugó su primer Eurobásquet, con el premio de la medalla de plata conseguida en Atenas. Una jugadora que lleva en silencio una enfermedad, la diabetes, detectada cuando tenía 11 años, que no le ha impedido cumplir su sueño de practicar el baloncesto como deportista de élite. ¡Qué bonito ejemplo, ah! Bueno, emergió en la Escuela de Talentos del Siglo XXI, después de dio el salto a la NCAA, donde jugó en las Arizona Wildcats, para regresar a España en el año 2024 para fichar con el Casademón Zaragoza, actual subcampeona de la Liga Femenina Endesa. Este verano ha llegado un cambio de aire y se traslada a Valencia para aspirar a todo con el equipo Taronja. Bueno, Puello lleva con rigor su enfermedad, lo aprendió de pequeña, cuida la alimentación y un sensor que lleva en el hombro, el que le indica las subidas y las bajadas de azúcar para controlar cuando tiene que administrarle la insulina. El momento más complicado es cuando hay partidos, porque la tensión, los nervios, la pérdida de líquidos puede provocar alteraciones en su cuerpo. Un tenista como Alexander Zverev pasa por lo mismo, es diabético, y hemos podido verle en la final del Roland Garros pincharse su pluma de insulina con total normalidad. Bueno, Elena Puello siempre tuvo la clara que la diabetes no le iba a retirar del deporte y anima en su discurso a otros jóvenes deportistas con la misma enfermedad a practicarlo, que nunca tiren la toalla. Bueno, desde la Real Federación Española de Baloncesto, Laura Ox, la médico de la selección, nos cuenta que la diabetes no es una enfermedad limitante para el alto rendimiento. Puello está controlada y es ella la que se autogestiona. Los servicios médicos federativos están en contacto con su de endocrina y durante la concentración acompañan, supervisan e intervienen si fuera necesario, cosa que nunca ha sucedido. Hace unos meses se tatuó en el brazo un dibujo, una serpiente que representa una alegoría de la medicina y de su enfermedad, para no olvidar el camino que ha recorrido. Así que bueno, España afronta su octava participación con 3 medallistas o medallas en su palmarés. Y esta chica, Elena Puello, es una de las talentos de la selección, con diabetes y todo. Pero ella dice, esto no me va a impedir que yo cumpla mi sueño. Qué bonito ejemplo, ¿ah? Ejemplo de constancia, de tenacidad. Ejemplo de que cuando uno quiere alcanzar las cosas, no hay nada ni nadie que nos detenga. Bueno, pasamos a otro tema, y es que la Real Federación Española de Fútbol anuncia cambio de sede de la Supercopa de España solo en el 2027. Estambul sustituye por un año Arabia Saudí. La Supercopa de España cambia a Arabia Saudí por Turquía. Este jueves la Federación Española de Fútbol ha anunciado que el Estadio Olímpico Tartut de Estambul será el escenario de la Supercopa de España 2027, en la que el FC Barcelona, el Real Madrid, el Real Sociedad y el Atlético de Madrid serán los 4 equipos que lucharán por el título del 2 al 7 de febrero del próximo año. Bueno, Estambul ha sido la ciudad elegida tras un periodo de trabajo y negociaciones en el que se han analizado hasta 7 ofertas de lugares en todos los puntos del planeta. La Real Federación Española de Fútbol ha contado durante el proceso de selección de la ciudad sede de la Supercopa de España con la empresa Acela, que trabaja con esta Real Federación Española en el desarrollo del torneo desde que se celebra en Arabia Saudí. Esto lo ha indicado la federación en un comunicado publicado en su página web. Bueno, y un hongo en el césped de Balaídos obliga a aplazar el Celta Osasuna, que se jugará el 27 de agosto. El partido Celta Osasuna de la primera jornada de la Liga eSport, que debía disputarse en Balaídos, El próximo domingo a las 21:30 horas se jugará finalmente el jueves 27 de agosto a las 20:30 horas. La Liga acordó este jueves, en coordinación con ambos clubes y la Federación Española de Fútbol, aplazar el encuentro debido a una enfermedad que ha afectado al césped del Estadio Virgüez. En estos momentos el césped no se encuentra apto para la práctica del fútbol. Esto lo señaló la entidad gallega en su comunicado de prensa, en el que recordó que la semana pasada se hizo una visita técnica por parte de la liga tras detectar que un hongo había deteriorado el césped.

y Los Ángeles Lakers, vendidos por 12 mil millones de menos de un año después de ser comprado por Mark Walker. El dueño de Los Ángeles Lakers, Mark Walter, alcanzó un acuerdo para vender la franquicia angelina a los empresarios Joe Schuster y Bob Iger por 12 mil millones de dólares. Esto según la informa este miércoles la cadena ESPN, citando múltiples fuentes con conocimiento de la operación. Menos de un año después de adquirir a los Los Ángeles Lakers por cerca de 10 mil millones de dólares tras un acuerdo con la familia Bush, propietarios del argentino desde 1979, Walter está a punto de cerrar la venta más alta de siempre para un equipo de la NBA. Como aficionados de toda la vida en la NBA, nos sentimos profundamente honrados por la oportunidad de convertirnos en custodios de Los Ángeles Lakers, una de las franquicias deportivas más icónicas del mundo. Sentimos un enorme respeto por el liderazgo y la visión de Jerry y Jenny Bruce, aseguraron Kutcher e Iger en un comunicado publicado por ESPN. Nuestro compromiso a lo largo plazo es construir sobre esa base, competir al más alto nivel y servir a este extraordinario equipo, a sus aficionados y a la ciudad de Los Ángeles, añadieron. Así que bueno, lo compraron hace un año por 10 mil millones y lo va a vender ahora por 12 mil millones. Un buen negocio, se está ganando 2 mil. Qué malos no son. 6:39 minutos de la tarde. Vamos con más música. Vamos a escuchar a Los Adolescentes de Venezuela. Arrepentida. Ya venimos con más de El Tardeo Rumbero por Rumba 93.1 FM, la estación de los éxitos.

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1: Alboroto. Sí, señores, escuchamos a Sandoval con Kerdus. Alboroto.
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1: Son las 6:52 minutos de la tarde, 6:52 minutos. Escuchas el tardeo rumbero, casi casi llegando al final por la edición de hoy, jueves 13 de agosto. 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
1: Bueno, ya está ahora 6:53 minutos, buena hora para ir al bar restaurante Yoli. 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

Bueno, me tengo que ir, señores. Son las 6:55 minutos. Todo lo que comienza termina. Nada es eterno. El único eterno se llama Dios. Lo demás, todo se acaba. Y todo, todito, todo. No hay nada eterno en esta vida, solamente Dios. Así que bueno, como dije, todo lo que comienza termina. Y el conexión o el tardeo rumbero acaba de terminar. Por mi parte me despido, señores. La invitación es para mañana a las 5 de la tarde, donde estaremos nuevamente 120 minutos con noticias, informaciones, saludos, felicitaciones, complacencias, buena música para alegrarte la tarde en este tardeo rumbero. Saludando a toda nuestra bella audiencia, más de casas, amigos taxistas, amigos del transporte público, aquellos que están en sus oficinas, en sus sitios de trabajo, mil bendiciones. Aquellos que nos sintonizan en cualquier rincón del mundo a través de la app o a través del internet Rumba FM Zaragoza. Ya lo sabes, nos escuchamos mañana a las 5 en punto y en la tarde y en la mañana, por supuesto, en la mañana estaremos a las 7:30 en conexión rumbera por Rumba 93.1 FM. Bueno, me despido como siempre con las recomendaciones de todos los días. Ya usted la sabe. Hoy se la recordamos, hoy se la repetimos. Colocar la basura en su lugar. Respetar las señales de tránsito. Respetar a tu prójimo. A hidratarnos muchísimo con este calorcito que está haciendo. Pero sobre todas las cosas, guardada. Guarda tu corazón, porque de él mana la vida. Bueno, me despido. Quien estuvo con ustedes hasta este momento, Roberto Carlos López. Complacidísimo de haberte acompañado durante estos 120 minutos. Bueno, me despido. Que Dios te bendiga, Zaragoza. Nos escuchamos mañana bien temprano a las 7:30 en Conexión Rumbera. Y en la tarde a las 5 en el tardeo rumbero. Te voy a dejar con esto de la orquesta Charleston Big Bang. Me arrepiento.

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3: Bueno, ya son exactamente las 8:09. Iniciamos ya oficialmente De Corazón a Corazón, el programa más romántico en toda Zaragoza. Quien les habla, Miguel Ángel Rojas, el coloquial viejo Miguel, y aquí estamos con esta cita romántica, esta cita con el corazón. Bienvenidos todos los oyentes, todos los románticos en esta tarde-noche, con esos éxitos que tanto nos gustan, con estos éxitos románticos que nos llegan realmente al corazón. ¿Qué tal si iniciamos ya el día de hoy con uno de los grandes, el gran Ricardo Montaner, y esto que dice La cima del cielo, éxito romántico en la 93.1 Rumba FM.

Ahí teníamos esta cobardía del maestro Chiquetete. Bueno, y continuamos con más éxitos románticos en el día de hoy. Ahora el turno para José José y esto que dice el amar y el querer. 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

0: Ahí teníamos la hermosa voz del gran Ricardo Montaner con su canción Déjame Llorar. Son las 9:11, bueno, y continuamos con más canciones, más éxitos románticos de hoy, de ayer y de siempre. Aquí estamos recordando al gran Divo de Juárez, al gran Juan Gabriel. Abrázame muy fuerte.
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Ahí teníamos tremendo éxito romántico, Marcos Lunas, y estos son Vidas. Bueno, ya son las 9:45. Vámonos con más canciones, más éxitos románticos. Aquí está el gran Chayanne y esto que dice completamente enamorados.

0: Bueno, escuchamos el tema clásico Orlando Netti con tremendo éxito. Son exactamente ya las 9:56, hora de decir adiós, hora de culminar con este programa romántico. Me despido con un tema que hace Cristian Castro, pero no sin antes invitarlos para que mañana estén conectados con nosotros.
1: ¿Son?
0: A partir de las 7:30 de la mañana, al lado de Roberto Carlos, para empezar el día bien informado, luego según Angélica Franco y quien les habla, Miguel Ángel Rojas. Así que invitación cordial desde 7:30 a 2 de la tarde el día de mañana, mañana viernes. Ahora vienen cambios para la emisora, vienen cambios. Salimos mañana de vacaciones, mañana les estaremos hablando sobre esto y mucho más. Habrá invitado súper especial también, así que no te separes de la sintonía de la 93.1. Yo me despido de este día con este hermoso tema que hace Cristian Castro, y esto es Lloran las Rosas. Con esto ya me despido y con esto le digo hasta mañana. Dios le bendiga.

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0: Papi, yo le agradezco, estamos contando, pero papá, sabes que la doña en casa te invita, ¿no?
1: Bueno, sí, vamos a tocar. Tranquilo, papá, cuidado.
2: Ya.

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